0: cada uno de ustedes y estar pendientes de todos sus mensajes que nos envían al 864-126-1065. Les comparto este número por si ustedes desearían hacer alguna petición. Ahí nos escriben un mensaje, nos envían un WhatsApp y con todo el gusto del mundo nosotros ponemos sus canciones preferidas. Y bueno, en unos momentos estaremos de regreso con todos ustedes porque les comunico que iremos a un breve corte comercial y estaremos ya de regreso poniendo sus canciones favoritas. Así que no se despeguen de esta programación y quédense con nosotros que están escuchando Radio Kickapoo.
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0: 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Y son las 6 de la tarde con 3 minutos, las 6:03 de la tarde. Y estamos de regreso con todos ustedes a través de la 107.5 FM. Un saludo para toda la gente de Piedras Negras e Eagle Pass que nos están escuchando. Los invitamos a que se queden en esta programación. Y a continuación vamos a escuchar una melodía de Write This Down. Así que quédense con nosotros y sigan escuchando Radio Kickapoo. Vamos a estar atendiendo sus mensajes y poniendo sus canciones favoritas.

0: Y estamos de regreso con todos ustedes. Están escuchando la 99.3 FM en Melchor Musquis, Coahuila. Un saludo para todas las personas que nos escuchan de Musquis, que de hecho ya tenemos por acá algunos mensajes y nos están pidiendo la canción Good Time de Alan Jackson. Les informo que ahorita vamos a ir a un breve corte comercial y en unos momentos más, pues ya, o sea, regresando del corte, claro que les ponemos su canción. Y por supuesto que les ponemos Good Time de Alan Jackson. Les recuerdo que ese tema un tiempo se estuvo escuchando por acá como una de las identificaciones de alguno de mis compañeros. Pero bueno, datos de más que ahí ando compartiendo. Los invito a todos que se queden con nosotros y que disfruten de esta programación. En unos momentos más ya estaremos de regreso. Así que vamos al corte comercial.
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Y ahora sí que ya estamos oficialmente de regreso con todos ustedes. Y como nos lo habían estado pidiendo por acá en cabina, vamos a escuchar la canción Good Time de Alan Jackson. Y quédense con nosotros, que les recuerdo, están escuchando la 99.3 FM aquí en Melchor Musquis, Coahuila. Y bueno, les recuerdo el número en cabina, 864-126-1065. Ustedes nos envían su mensajito por ahí vía WhatsApp y con todo el gusto del mundo ponemos sus canciones. Pero bueno, sin más, enviándoles un saludo muy especial a las personas que nos enviaron su mensaje, vamos a escuchar Good Time de Alan Jackson.

Y son las 6:16 de la tarde, las 6:16, y enviamos un saludo muy especial para la familia Colunga Gauna que nos está escuchando desde la colonia Buenos Aires. Un saludo muy especial para todos ellos y también para toda su familia que está hasta Nebraska y hasta Denton. Un saludo muy especial para ellos, para Pepe Gauna y también para Felipe Colunga. Un saludo muy especial para todos ellos y espero que se le estén pasando muy bien. Nos piden una canción.

canción de Caballo Dorado. Y vamos a escuchar una en particular que se titula Cinco Muchachos Vaqueros. Así que vamos a escuchar esta canción y les enviamos un saludo muy especial para la familia Colunga Gauna. Espero que se le estén pasando de lo mejor y que disfruten muchísimo de esta programación. Muchísimas gracias a todos ustedes por sus mensajes, por sus llamadas y quédense con nosotros que están escuchando Radio Kickapoo.

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Seguidores de redes sociales de la banda Cañón de Cuatro Ciénegas, Elite Entertain, La Buena Cumbia desde Cuatro Ciénegas, Coahuila, esto que dice cerca, cerca del mar.

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0: Mi gente de Coahuila, desde Piedras Negras, Acuña, región centro, la comarca lagunera, la región carbonífera, cinco manantiales, nos vamos bailando, nos vamos gozando, el pasito, pasito, pasito perro.
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Mágico de Luis Leal, aquí por este su canal VHR Live Session. Queremos enviar el saludo ahí para lo mejor en moda en todo Monterrey. Monterrey lo recomendamos, un grupo mágico, Novias Fitzy. Y esto que se llama No Es...

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0: Muy buenos días, bienvenidos a su noticiero Expresiones a través de Radio Kickapoo. Con mucho gusto les saludamos Javier Maldonado, Ariel Rodríguez Sucue y Luis Parra. ¿Cómo estás, Ariel?
1: Luis, estoy muy contento.
0: A ver, platícame por qué.
1: Porque...
0: ¡ah, México!
1: Sí, ¡ganó claro. México, Luis!
0: Así es, y con el pronóstico exacto que tú diste.
1: ¿Verdad que sí?
0: 2-0. Sí, así es, muy, muy bonito partido, muy, dominando pues literalmente todo el encuentro. Primer tiempo mucho a la ofensiva, el segundo tiempo un poquito menos de ataque, pero esa defensiva impenetrable, Ariel.
1: Sí, así es, así es.
0: Cero goles en contra, yo no sé qué otro equipo lo haya logrado, pero definitivamente para nuestra selección, para nuestro país, ya es un récord.
1: Sí, ya es un récord,
0: nunca se había tenido así, ningún gol en contra, Ariel.
1: Eso es algo muy impresionante, Luis.
0: Sí, y vaya que los jugadores, varios de los jugadores de ayer del equipo de Ecuador, bueno, pues juegan en Europa, en las grandes ligas, en los mejores equipos del mundo. Y uno de ellos al final, pues, perdió la cabeza y pues dijo algo o hizo algo indebido, porque creo que no se ha dicho bien o no se sabe qué fue lo que le dijo.
1: Yo sí sé, Luis, pero ahorita les mandamos las imágenes.
0: Ah, sí, muy bien, bueno, ahorita lo vamos a conocer. Y pero la FIFA está sancionando mucho eso, porque si se dieron cuenta se tapó la boca, y antes así se hacía para que evitar que se pudieran leer los labios.
1: Sí.
0: Y decir, bueno, pues no saben lo que dije, pero el simplemente lo que le haya dicho al cubrirse la boca ya es una infracción marcada por la FIFA y ameritaba tarjeta roja.
1: Así es, Luis.
0: Pues que ya en el mundial no les afecta absolutamente nada, pero pues yo creo que la imagen del jugador y pues saber que se dejó llevar por las emociones, además de que México pues estaba haciendo un fútbol limpio, digo, no lo veíamos con jugadas agresivas ni mucho menos, fue la impotencia de verse perdedor. Pero bueno, la alegría de México pues se sigue presentando. Ayer Ciudad de México, el Ángel de la Independencia, todo el paseo de la Reforma, impresionante. Pero aquí no nos quedamos atrás, Ariel, también hubo muy bonitos festejos.
1: No, hombre, se estuvo en la Macroplaza, Luis. Uh-huh.
0: Estuvo por ahí Citlali Guajardo, Mike Left Tower, y allá en Palau Uriel.
1: Así es.
0: Con unos videos muy bonitos que están compartidos aquí en la página de Radio Kickapoo. Y pues, felicidades a todos. Felicitémonos todos hoy, el día de hoy.
1: Felicidades.
0: Muchas felicidades y mucha alegría para todo el país. Y viene ahora el domingo. Domingo a las 6 de la tarde.
1: Ah, qué bien.
0: Qué bonito horario, ¿no? El domingo va a ser todavía más familiar. En el encuentro hay muchas personas que no pueden dejar de trabajar o que lo ven en sus trabajos. Ahora el domingo habrá más posibilidad de crear esa convivencia.
1: Así es, lo dices muy bien.
0: Entonces, y Ciudad de México también, otro tema. Pues lamentable es que con el optimismo que tenemos y la racha que lleva México, pues muy probablemente avanzará al siguiente partido, pero ya no sería nuestro país.
1: No.
0: Así está marcado en el calendario de esta justa deportiva. Y una sede posible sería de este partido que viene, ¿no? El domingo es en México, Ciudad de México. El siguiente podría ser en Miami.
1: Miami.
0: Sí, que bueno, Estados Unidos sigue siendo pues la casa de muchos mexicanos.
1: Sí.
0: De muchos latinos que seguramente apoyarán a nuestro país, pero bueno, ya será la siguiente etapa.
1: Así lo es, Luis, así lo dices muy bien las cosas.
0: Muy bien, bueno, pues felicidades a todos nuevamente y a seguir festejando. 7:10 de la mañana, ahorita confirmamos módulo del INE. Tenemos, bueno, lunes y martes, es que hoy es
1: miércoles.
0: Miércoles,
1: de
0: sí.
1: Miércoles.
0: No, vamos a confirmar dónde se encuentra el módulo de INE un poquito más adelante. ¿Tenemos algo que comentar?
1: Vamos a comentar lo de las temperaturas.
0: Las temperaturas,
1: Luis.
0: Sí.
1: Ahorita estamos en 24 grados en Celsius. Vamos a llegar a las máximas de 34 en Fahrenheit, es 75 grados en Fahrenheit y las máximas de 94 grados en Fahrenheit. Eagle Pass y Piedras Negras, Coahuila, están en 26 grados en Celsius y las máximas de 35 van a llegar pronosticados, es decir, 78 grados en Fahrenheit ahorita y pronosticados llegar hasta las máximas de 96 grados en Celsius. Ya llegó julio, el primer día de julio de 2026 y es miércoles de miércoles y aquí en Muskies 35% de posibilidades de lluvia. Por ahí, Luis.
0: Así es, así es. Bueno, más adelante vamos a platicar también de algo que se vio ayer en el cielo y que hicimos una transmisión y mucha gente estuvo al pendiente. Nos avisaron, salga, digo, porque se está viendo un ovni. Y el La denominación de lo que sucedió ayer es la correcta. Objeto volador no identificado. Posteriormente, y unos minutos después, ya teníamos la identificación de qué se trató. Lo platicamos ahorita un poquito más adelante. 7:11. Mire, vamos a estas imágenes captadas por un dron. Son imágenes del complejo minero denominado Pasta de Conchos, donde, bueno, se dio a conocer que ya se identificó a otro minero rescatado hoy de esta tragedia. El mando unificado de Pasta de Conchos informó el día de ayer la identificación de Isidoro Briseño Ríos, uno de los trabajadores que permanecían pendientes de ser reconocidos tras la tragedia ocurrida en la mina. De acuerdo con el corte informativo emitido el día de ayer, la identificación ya fue notificada a los familiares, quienes recibieron la información de manera oficial. Con este nuevo avance, el número de mineros identificados asciende a 27. De ellos, 25 han sido entregados de manera digna a sus familias como parte del proceso de recuperación e identificación que continúa en la zona. Las autoridades señalaron que los trabajos seguirán desarrollándose y que cualquier actualización será comunicada oportunamente. Cada identificación representa un paso más en la búsqueda de verdad y certeza para las familias que, durante años, han esperado noticias de sus seres queridos. Adelante, Lía.
1: Gracias, Luis. Eres muy amable. 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Luis, back to you.
0: Gracias, Ariel. Ya tenemos algunos mensajes vía WhatsApp. Y dice, buenos días, felices porque ganó México, arriba México. Me mandas felicitaciones para mi hijo Luis Marcos, que hoy es su graduación. Luis Marcos Trejo Ramírez, de parte de su familia, hermanas, y su padrino Miguel, que está en Estados Unidos, y su papi Ezequiel Trejo. Gracias, ¿no? Gracias a usted por comunicarse y muchas felicidades para el estudiante. Siga con éxito su preparación. Amigo Roger, también buenos días también para ti, amigo.
2: Luis Marcos. Muy buenos días para... el Roger.
0: Roger, Beatriz Eugenia Saucedo, también le mandamos un fuerte abrazo.
1: Sí, mira, aquí ya tenemos las imágenes. Ya,
0: ya las tiene Javier.
1: Eso es lo que le dijo Luis.
0: ¿A qué? Hijo, no sirve, David. ¿Lo expulsaron por eso?
1: Sí, sí.
0: No te metas contra de Kikapu. Ay, muy bien por el árbitro. Felicidades al árbitro. Muy bien, muy bien. Qué buena cobertura tuviste ahí en el estadio. Se escuchó hasta acá, hasta la Nogalera se escuchó eso.
1: Así es.
0: Muy bien, pues ahí quedó ya descifrado qué le dijo el jugador de Ecuador al jugador de la selección mexicana. 7:15, seguimos avanzando. Mire, vamos a la siguiente información también. Es lamentable, pero bueno, tenemos que compartirla con ustedes. Trabajo realizado por nuestra compañera Nilda Treviño. Le mandamos un fuerte abrazo. También está muy contenta, Ariel. Hablé con ella hace rato y está muy contenta porque ganó México.
1: Qué bueno, Luis. Qué bueno.
0: Saludos a Nilda. Bueno,
1: saludos.
0: Este tema es muy lamentable, pero hay que darle mucha atención al tema de la salud mental y le comparto. Adulto mayor localizado sin vida en Cloete. Reiteran llamado a atender la salud mental. Allá en Sabinas, Coahuila, en esta localidad del municipio de Sabinas. Un adulto mayor fue localizado sin vida la tarde de ayer en un domicilio de esta villa, hecho que movilizó a corporaciones de seguridad y a la Fiscalía General del Estado para realizar las diligencias correspondientes. De acuerdo con los primeros reportes, el fallecimiento habría sido provocado por una autolesión, presuntamente con un arma de fuego. Las autoridades mantienen abierta la investigación para esclarecer los hechos. El lamentable caso vuelve a poner sobre la mesa la importancia de la salud mental, especialmente entre los adultos mayores, quienes pueden enfrentar situaciones de soledad, depresión o enfermedades que afecten su bienestar emocional. Especialistas hacen un llamado a la población para estar atentos a las señales de alerta y fomentar una cultura de apoyo y atención oportuna, recordando que buscar ayuda profesional puede hacer la diferencia en momentos de crisis. Adelante, Leo.
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0: Gracias, muchas gracias, estimado. Aquí le acabo de mandar un pequeño video a nuestro compañero Javier Maldonado. Pero antes tenemos que recordarle, hablando de la salud mental, el número gratuito de la línea de vida es 800-822-3737. Le repito, 800-822-3737. ¿Qué encuentra usted ahí en esta línea telefónica? Ya está en pantalla. Gracias, Javier. Encuentra usted una asesoría totalmente profesional, totalmente confidencial y con un trato muy humano. Cuando usted sienta que está desesperado, que no sabe qué hacer, que siente que no hay salida a sus problemas, créame que sí los hay. Y ahí va a encontrar, le repito, a un psicólogo, una psicóloga, que no lo van a juzgar, le van a escuchar y le van a ayudar a salir de esa crisis a usted o a un familiar. Así que ahí está el número en pantalla, 7:18. Vamos a ver un pequeño video, Javier, no sé si tú pudiste ver eso que se veía ayer en el cielo. Duró varios minutos y pues empezó a causar expectativa. Alguien tuvo la precaución o le llamó la atención verlo en el cielo, un objeto, un punto ahí brillante. ¿No lo viste tú, Ariel? Es que fue como que media hora antes del partido, ¿no? Sí, se lo llevó el viento, se lo llevó el viento. Se trataba de un globo que vuela en la estratosfera, es decir, a muchos miles de pies de altura. Se calcula, bueno, de acuerdo a datos más precisos que están en una aplicación donde usted puede ver cuál es el tráfico.

0: Por un momento sentimos que ya habían llegado. No se crea. Lo narramos en la primera transmisión en vivo, que pues seguramente tendría una explicación científica y de la mano de la tecnología tan avanzada. Y sí se trataba de eso, de un globo de la estratosfera que estuvo ahí y de repente se dejó de ver porque el viento simplemente lo movió de su lugar. Estuvo por algunos minutos muy estable de alguna manera y visible para, pues no solamente para Musquis, ¿verdad?, para buena parte del estado de Coahuila. Y eso fue lo que ocurrió el día de ayer, pero mientras sí causó expectativa. Gracias por sus mensajes y por haberlo reportado, ¿eh? Hicimos ahí la transmisión en vivo y mucha gente estuvo conectada. 7:21, Ariel, ¿tenemos algunos mensajes en las redes sociales, por favor?
1: Vamos a ver. Nos dice Oscar HC, dice, un saludo para mi amiga Yuri desde Nueva Rosita, Coahuila. Saludos a toda la gente de Nueva Rosita, Coahuila. Y eso es todo, Luis, eso es todo.
0: Ok, vamos entonces a escuchar ahora. Fíjate que he estado mensajeando, por cierto, hemos estado checando a Armando López, que como yo le dije, no hace falta que mandes videos ni que ocupes tu internet en otra cosa, simplemente queremos saber cómo se encuentra. Que está bien, ¿verdad? Porque la gente nos pregunta qué han sabido de Armando. No, pues se encuentra bien. El problema es la comunicación. Batallan mucho con el internet. Hay internet satelital, por supuesto, pero resulta insuficiente. Pues mucha gente lo quiere estar ocupando. Y dice que llega una camioneta a llevarles algunos víveres y trae un internet. Ahí aprovechan ellos pues, para comunicarse con sus familiares. En el caso de los topos de México que están ayudando, el ejército mexicano también traen sus internet, pero pues se saturan rápidamente. Entonces ayer nos confirmó, bueno, más bien hoy en la madrugada, Armando López dice, estamos bien, solamente se batalla con el internet, así que Armando López se encuentra bien. Eso es lo que queríamos saber, por supuesto. Y también con quien tengo comunicación es con el periodista Juan Francisco Santana, de N+, de Noticieros Televisa, que está cubriendo puntualmente la nota, y él nos hizo favor de mandar un video, pues de tanto trabajo que está realizando, esta cobertura tan intensa. Es una persona con toda la experiencia en este tipo de situaciones, sismos, huracanes, incendios. Él ha cubierto hechos muy lamentables y muy impactantes a lo largo y ancho de todo el mundo. Sí. Es un corresponsal internacional con premios internacionales, incluso ha ganado como mejor periodista a nivel mundial por varias coberturas, como el huracán allá en Acapulco, y ahora pues está cubriendo allá en Venezuela puntualmente. Y amablemente, como buen amigo que lo considero, nos mandó este material de manera exclusiva para Radio Kickapoo. Vamos a escucharlo y a verlo.

Estamos en la parte alta de uno de los más de 180 edificios colapsados en donde trabajan rescatistas, voluntarios, bomberos. Y observe, es una columna de unos 70 centímetros de largo por unos 30, 35 de ancho con varillas que fueron arrancadas igual que el concreto, varillas de media pulgada muy, muy fuertes. Aquí todo lo que hay en la parte alta, en algún momento fueron departamentos donde vivía la gente, hay un sofá. Este cuadro de la última cena en algún momento debió de haber estado en el comedor, en la cocina, en la sala de alguno de todos estos departamentos, en donde todo lo que en algún momento sirvió, hoy se ha convertido en basura, incluyendo los peluches de algunos pequeños. Así está lleno de objetos personales cada uno de los edificios, más de 180 colapsados. Y si volteamos para todos lados, encontrará el nivel de la destrucción en La Guaira. Ahí atrás de esa construcción circular, un edificio a punto de caer. A la izquierda de ese hay otro edificio que también está a punto de caer. Abajo en la imagen, un grupo enorme de personas trabajando también para buscar vida entre los escombros y en el peor de los casos también para recuperar los cadáveres. Solamente en este edificio donde estamos se han recuperado 35 cadáveres y están en el proceso de recuperar algunos más. Y si seguimos girando, la cámara tomará otros edificios que están ladeados, que están todavía de pie y que no están dentro de los 180 edificios colapsados. Más y más edificios, torres que cayeron por completo, al fondo más construcciones de

aplastadas. Un poco más atrás, un edificio en el cual se ve que los últimos pisos quedaron completamente destrozados. Abajo a la imagen, gente, gente, más gente trabajando, cientos, miles de personas buscando vida entre los escombros, voluntarios, rescatistas de muchos países que siguen laborando con la única intención de encontrar vida, de rescatarles. La construcción que estamos observando también es parte de los edificios dañados y dentro de todos los equipos de rescatistas, destacar al ejército mexicano, quienes no han parado en ningún momento desde que llegaron de buscar vida, de buscar gente, y han logrado la recuperación de varios cuerpos para darles cristiana sepultura y también darles un poco de tranquilidad a sus familiares en una situación por demás compleja que tendrán que enfrentar durante muchos años los habitantes de La Guaira en Venezuela.

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1: Así es, Ariel, así es. Estábamos checando algo que la transmisión en vivo de ahorita del noticiero en redes sociales, en el Facebook, no aparece como tal en la página. Tiene usted que irse a donde está el logotipo de la radio y ahí darle, donde dice live, ahí entrar. Por eso es que de pronto hay muy poca gente viéndolo a través de la red social, pero sí estamos en Facebook, nos preguntaban porque no aparecía, nos comentaban, y sí, eso efectivamente no aparece, pero sí estamos transmitiendo en vivo. Son de esas situaciones que a veces no entendemos del Facebook, ¿verdad?
0: Así es, no entendemos.
1: Hay videos que de pronto rápido la gente se conecta y de pronto otros que la gente no los ve, simplemente aunque estemos al aire. Ya no es cosa que dependa de nosotros. Por donde no tiene usted problema y nunca fallamos, y eso somos radio, estamos en el 99.3 y el 107.5 hasta Piedras Negras.
0: Así es, y la gente que nos está escuchando pues a través de sus laptops, www.radiojicapu.com, y también en tu aparato Alexa, ahí puedes sintonizarnos. 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Puedes estar abajo del mar. Si tienes internet, ahí nos puedes escuchar. Si puedes llegar a la luna, si tienes internet, nos puedes escuchar hasta la luna, ¿verdad?
1: Exactamente, literal, sí, es una realidad.
0: Y me preguntan aquí, ya ves, ¿qué fue lo que le dijo? Como no lo dijimos al aire, ¿verdad?
1: Ah, ok, sí, tienes razón.
0: A ver, dilo, ¿qué le dijo? El árbitro, digo, ¿cómo que era?
1: El árbitro lo que supo, que dijo, aquí está ya, aquí lo tengo, dice... El jugador de Ecuador le dijo al de México, le dijo, no sirve Radio Kickapoo. Y el árbitro le dijo, no te metas con Radio Kickapoo y tataratata. Esa es la versión de Ariel Rodríguez Sucre, nuestro corresponsal, allá en la Ciudad de México. Así que bueno, seguimos avanzando en la información para todos ustedes. Y tema importante que tenemos, oye, graduaciones, muchas invitaciones a graduaciones. Muchas, muchas gracias de verdad y felicidades a todos los graduados. Ali.
0: Ah, sí, muchas felicidades.
1: Ya prácticamente el ciclo escolar, pues ya está en su última etapa.
0: Sí.
1: Ya están en los preparativos de las graduaciones, planeando ya. Los maestros ya empiezan a trabajar para el siguiente ciclo. Y hay mucho trabajo, mucha gente dice, hay muchas vacaciones de los maestros. La realidad es que tienen mucho trabajo en casa. Ali.
0: Así es.
1: Sí, mi señor padre fue maestro muchos años y él trabajaba mucho en la casa para preparar sus clases. Se esforzaba mucho, nada más llegar y ya con el conocimiento que tienen, ¿no? Tenía que hacer toda una planeación y me consta que trabajan mucho ahí, en casita. Vamos a más información para todos ustedes. Y ayer estuvimos también dando cobertura y transmitiendo en vivo desde la Nogalera, literal desde la Nogalera, allá a un costado de la Universidad Azteca. Ahí estuvo esa brigada de salud animal, muy importante, completamente gratis, viene recorriendo todo el estado. Un día antes estuvieron en Nueva Rosita y ayer le tocó al municipio de Musquis. Hubo mucha actividad muy importante, se beneficiaron las mascotas y los dueños de las mascotas también recibieron una capacitación. Vamos a ver este resumen de los mensajes de las autoridades ayer en la Nogalera.

0: la más cordial bienvenida al doctor Eliud Aguirre. Bienvenido, doctor. Musquis es su casa. Así como a todas las autoridades que hoy integran este presidio. Francisco Tobías, amigo, bienvenido. A nuestro amigo Jesús Guerrero, delegado de Mejora Municipal. Jesse, gracias por tu presencia. Carlos Jiménez. Así como a todos los médicos, veterinarios, voluntarios y al gran equipo de Mejora que siempre nos acompaña. Y a todas las familias de nuestro querido municipio aquí presentes. Su presencia en esta brigada integral de salud animal es una muestra clara de que cuando el gobierno del estado y gobierno municipal trabajan de la mano, es posible brindar servicios que protegen la salud y el bienestar de nuestra gente. El cuidar de nuestras mascotas también es una forma de cuidar nuestras familias, porque la prevención de enfermedades transmisibles es una responsabilidad compartida que fortalece la salud pública y mejora la calidad de vida de toda la comunidad. Quiero agradecer a nuestro gobernador Manolo Jiménez por el respaldo permanente que ha brindado a Musquis, por ser un aliado de nuestro municipio y por impulsar acciones que benefician directamente a nuestras familias en materia de salud, desarrollo y bienestar. Sean todas y todos bienvenidos. Sigamos trabajando unidos por un Musquis más saludable, más fuerte y con mejores oportunidades para todos. Muchas gracias.
1: Ustedes. Saludo con afecto a la alcaldesa de Musquis, licenciada Laura Patricia Jiménez Gutiérrez. Muchas gracias por su hospitalidad y por su compromiso que mantiene la salud y el bienestar de las familias musquenses. Asimismo, al subsecretario de Gobierno en la región carbonífera, a mi amigo licenciado Francisco Tobía Hernández, y de igual forma a Jesús Guerrero García, coordinador en Musquis de la estrategia Mejora, de quien contamos con su gran apoyo y trabajo a través del gran equipo de Mejora Coahuila que encabeza nuestro amigo Gabriel Elizondo Pérez. Saludo al licenciado Isaías Montemayor en representación del licenciado José María Montemayor Garza, secretario de Desarrollo Rural en el estado, con quien mantenemos una estrecha coordinación institucional para impulsar acciones que fortalezcan la sanidad animal, a la prevención de enfermedades y a la protección de la salud pública. Saludo con mucho gusto a las familias de Musquis y a los vecinos de las colonias que convengan en este importante sector, y de manera muy especial a quienes hoy nos acompañan junto con sus mascotas para participar en esta brigada de salud animal. Nos encontramos en la colonia Nogalera con un propósito muy claro: fortalecer la cultura de la prevención y promover el cuidado responsable de nuestros perros y gatos. Porque el proteger a la salud de nuestras mascotas, también protegemos la salud de nuestras familias y de toda la comunidad. Por instrucciones de nuestro señor gobernador Manolo Jiménez Salinas, hoy estaremos ofreciendo de manera gratuita servicios de vacunación antirrábica, baños garrapaticidas y desparasitación. Acción.
2: Gracias por abrirnos las puertas de su casa. Siempre somos bienvenidos aquí en el municipio de Musquis. Estamos muy contentos porque, aparte, también toda la gente bonita de la comunidad de Musquis. Es una comunidad que siempre ha apoyado, que siempre ha participado en todas las acciones referentes a salud pública. El día de hoy es una brigada que traemos de manera integral para la salud de nuestras mascotas. El día de hoy vemos cómo la mayoría de las enfermedades que nos aquejan a nuestras familias tienen que ver con la salud que le propinamos también a nuestras mascotas. Levante la mano, ¿cuántos tienen mascotas aquí presentes? Todos. Levante la mano, ¿quién tiene más de dos mascotas? Y no solamente eso, sino que también tenemos ya varias mascotas y además la dinámica que tenemos con nuestras mascotas es diferente. El día de hoy nuestras mascotas comen en nuestra mesa, duermen en nuestra cama, ven la novela en nuestro sofá. Y eso condiciona a que si nuestra mascota no tiene buena salud, las enfermedades que pueda traer o que pueda conllevar esa mascota las puede transmitir a nosotros o a nuestras familias. Es por eso que el mensaje del día de hoy es muy fuerte y muy claro. Necesitamos tener responsabilidad para con nuestras mascotas. Las mascotitas también necesitan ser bañadas, ser vacunadas, ser desparasitadas para que tengan una buena salud y, repito, proteger así nuestra salud y la salud de nuestras familias. El día de hoy no solamente traemos esta brigada que tiene que ver con la desparasitación, con la vacunación antirrábica, sino que también estamos revisando que no tengan heridas. El día de hoy la problemática, ustedes lo conocen y lo saben, es con el gusano barrenador. Ese gusano que transmite una mosca, la mosca del nuevo mundo que le llaman, y que

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1: Muchas gracias, estimado Ariel. Pues bueno, muy pendientes del domingo, suponemos que nuevamente, porque fue un éxito ahí en la Macroplaza, también en la Plaza de Barroterán, ahorita Ney de León nos estará contando cómo le fue por allá, en el barro, como decimos por acá, a ver cómo les fue de ambiente allá en Barro, se pusieron sillas, y pues estuvo el ambiente muy bonito, porque, pues digo, fue televisión abierta, yo estuve batallando al principio, quiero decirles también que yo no tengo sistema de cable, pero dije, ¿dónde lo puedo ver? ¿Dónde lo puedo ver? Y encontré que TV Azteca sí lo pasa gratis.
0: Sí, sí lo pasa.
1: Con una narración muy buena de Martinoli y de Luis García. Y estuvo muy buena la transmisión y pues viví las emociones casi del segundo tiempo todo completo. Y pues como lo mencionaba Ariel Rodríguez, gran equipo de verdad, que sobre todo en la defensa como nunca.
0: Sí, no viste la acción, ya la segunda mitad, Luis, era pura defensa.
1: Sí, se resguardaron muy bien.
0: Y en la primera mitad, era pura acción.
1: Puro atacar.
0: Disparos, tras disparos y grite, Luis.
1: Muy bonito partido, muy bien nivelado, así que, a ver, hoy a las 10 de la mañana sale el rival de México, República del Congo contra Inglaterra. Del que gane hoy va contra la selección mexicana próximo domingo, 6 de la tarde desde el Estadio de México. Estadio Azteca. Estadio Banorte se llama ahora, pero ese es el Estadio Azteca.
0: Ah, ok.
1: Así que muy pendientes que el domingo a las 6 te tocará verlo en Eagle Pass.
0: ¿Okay? Sí. ¿Y siempre van a jugar? ¿Ya va a ser el último partido en México?
1: Sí, eso ya no cambia. Primeramente Dios que avance, el siguiente sería ya en los Estados Unidos.
0: Ah, okay.
1: Es que, lo digo, con esta sede compartida, la final creo que está programada para los Estados Unidos. Así ya estaba programado. O sea, avance quien avance, y los partidos ya están definidos. Las sedes ya están definidas. Entonces, ya no hay nada que hacer ahí en ese tema. Pero bueno, también de Monterrey ya se acabó el mundial. En Monterrey, sí, los Países Bajos. Creo que fue el último partido ya. Y lo empataron mucho con la política, lamentablemente, por el color de la playera del equipo, el color naranja, que es el color de la administración actual. Entonces, no, pues imagínate los memes y tundieron al gobernador. Lo agarraron por ese lado, pero bueno, así las cosas. Vamos a más información para todos ustedes. Esperamos sus mensajes a través del 864-126-1065. Vamos a ver un video, Ariel. Ahorita hablabas de cómo es que nos pueden escuchar. Nos dio mucho gusto allá en el estadio, en el Kickapoo, lo que digo, el estadio, que la gente escucha la radio Kickapoo. No por la frecuencia, porque de acuerdo a las concesiones que emite el gobierno de nuestro país, el gobierno de México, estamos limitados en el alcance. Todas las estaciones lo están. Usted aquí vía antena no puede escuchar una estación incluso ni de Monclova. Puede ser que la misma frecuencia, 99.3, en otras partes del país las ocupen otras estaciones.
0: Así es.
1: Pero a través de otros sistemas sí podemos hacerlo.
0: Claro que sí.
1: ¿Y quién nos platicó de esto?
0: A nuestra amiga de Monclova, Alejandra López.
1: Sí, y tenemos un video muy bonito.
0: Sí, vamos a verlo para que ustedes vean dónde nos puedes escuchar si no estás aquí en estas áreas.
2: Amigos, como ustedes ya saben, que la radio y Kickapoo lo puedes escuchar en la 99.3 FM y también en la 107.5 FM. Ella es Alejandra, the main show aquí con los acedreros, ¿verdad que sí, Alejandra?
3: Así es, muchísimo gusto y gracias por el espacio, Ariel.
2: De nada, Alejandra. Oye, aquí, como no nos pueden escuchar en la radio, ¿cómo nos pueden escuchar aquí?
3: Mira, aquí en Monclova los pueden escuchar a través de www.radioquicapú.com. Le pueden pedir también a su Alexa, oye Alexa, reproduce Radio Kickapoo, o a través también de Radio Box. Así que hay muchas maneras de escuchar Radio Kickapoo, no se lo pueden perder.
2: Así es, y cuando lo escuchen, yo nomás les pido una cosa, y eso es...
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0: Muy buenos días, good morning. Y así es como nos puedes escuchar. Si no tienes cómo escucharnos acá y te andas muy lejos, nos puedes escuchar a través de www.radiokikapu.com y también a través tú de Alexa. Y también nos puedes escuchar en cualquier aplicación que escuchen las radios. Yo les recomiendo siempre la de Radio Box, ¿verdad, Luz?
1: Sí, de hecho, por eso mucha gente nos escucha incluso en carretera, porque muchos carros ya traen para conectar tu celular al Bluetooth, lo ponen la aplicación y nos van escuchando durante todo el camino.
0: Así es, sí.
1: Primero cargan gasolina, ¿en dónde?
0: En la mejor gasolinera de Musquis, Coahuila, que es Servicio Musquis, porque ahí los baños son gratis, limpios y te regalan una sonrisa muy amable para que manejes con mucha claridad y felicidad.
1: Y las 24 horas están abiertos los baños, que eso es bien importante. Bien
0: Sí,
1: importante.
0: porque ya sabes que cuando vas a alguna parte te cobran para ir a los baños y unos están cerrados.
1: Sí, eso es. La verdad, yo no entiendo por qué los cierran en la noche. Como si uno no necesitara el baño en la
0: Es verdad.
1: noche. Yo creo que a veces más, ¿no? Entonces, hay
0: Sí.
1: ya muy pocas gasolineras que tienen este servicio. Ya deja tú que cobren o no cobren, que estén abiertos.
0: Sí, y que tengan papel.
1: Sí, qué feo es eso, ¿no?
0: Sí,
1: Esa sí es
0: sí.
1: una tragedia.
0: Sí, es una
1: Sí,
0: tragedia.
1: qué
0: Vas
1: poco valiente.
0: incómodo, ¿no? Hijo, eso. Andas sucio.
1: Peor cuando te das cuenta que ya adentro que te das cuenta de eso, está complicado. Oiga, estaba viendo yo el WhatsApp de aquí de la cabina, que aquí se queda el teléfono. Muchos videos nos mandaron, ¿eh? De eso de ayer del globo. Gracias, de verdad. Muy bonito que nos manden. Dice. Hola Ariel, buenos días, un saludo para ti y para Luis Parra, gracias. De
0: Gracias,
1: Jorge Ariel,
0: saludos.
1: tu tocayo Jorge Ariel.
0: Saludos, Jorge Ariel.
1: Jorge Ariel Ramírez. Aquí está un mensaje, por favor.
0: ¿Qué dice? Ariel, manda saludos para la madrina de Luis Marcos, Berenice Trejo, que ya está lista, y para Erika Ramírez, su hermana. Saludos, saludos hasta allá. Muy buenos días. Muy buenos días. ¿Verdad, Luis?
1: Así es, buenos días para todos. Vamos avanzando en tenemos un regalo, tenemos un regalo.
0: Ah,
1: Mira, para
0: sorpresa.
1: quien está en la radio y no nos ve, es una playera en color negro muy bonita con el logotipo de Kickapoo Lucky Eagle Casino.
0: Kickapoo Lucky Eagle Casino Hotel.
1: Nada más que está ya mediana, pues sí, mediana o chica, podría ser, ¿verdad? Pues está muy bonita.
0: Sí, le cabe cualquier persona. A mí me queda, pero
1: Sí,
0: no,
1: sí.
0: no, se ve más mis músculos.
1: Sí, da de sí, como dicen, ¿no?
0: Sí.
1: Es de algodón, está muy buena la calidad de la playera. Es una parte de los artículos que estuvimos regalando allá en el Kickapoo Lucky Eagle Estadio y que vamos a seguir dando cuando menos una vez al mes. Vamos a estar visitando y ahorita confirmaría lo de los boletos. Ahorita
0: Sí.
1: mandamos un mensaje a ver cuántos pases nos van a dar. Porque hay juego doble en Monclova
0: Hoy, ¿verdad?
1: contra los Toros. Sí, allá no hubo por lo del Mundial, pero aquí tenemos esta playera. ¿Qué te parece? ¿Cómo la regalamos, Ariel?
0: Como tú quieras, Luis. ¿Cómo te
1: Para que la
0: sientes esta
1: recojan en
0: mañana?
1: la gasolinera.
0: ¿Cómo te sientes esta mañana? ¿Cómo lo quieres regalar, Luis? Tú con tus ideas. Adelante, Luis. Vamos a
1: Una
0: regalarlo.
1: pregunta a través de llamada al 864-126-1065. Llamada normal de WhatsApp, ¿no? Por favor, ¿qué preguntarías, Ariel? ¿La piensas si quieres, si regresamos o
0: Sí,
1: ya la tienes?
0: nada, sí es algo fácil, ¿no, Luis?
1: A ver, adelante, sí.
0: Que nos marquen ahorita.
1: Pues si pueden, sí. 864-126-1065 para que hoy mismo recojan esa playera aquí en la gasolinera Servicio Musquis. Color negro, está bien, pero bien bonita.
0: Esta es la pregunta, ¿listos? ¿Listos? Acuérdales otra vez el número, Luz.
1: 864-126-1065.
0: ¿Quién es el que nos escucha en Oklahoma a través de Radio Box? Esa es la pregunta. Siempre, si eres radio escucha, lo vas a saber quién es.
1: Vamos a ver si alguien sabe, porque ni yo sé.
0: No, no sabes,
1: No,
0: no,
1: no.
0: Luz, ¿qué
1: Bueno, tengo a alguien ahí en mente, pero no quiero
0: onda?
1: decirlo. Vamos a la siguiente nota. Buscan fortalecer. Bueno.
0: Luis, pues, contesta, Luis.
1: Ok. Vamos a ver. Bueno. Buenos días, si le bajas al radio, amigo, por favor,
2: Cito. Seguro que sí, ya lo bajé.
1: Gracias, ¿tienes la respuesta?
2: El Chuy de Churri Riojas.
0: ¡Correcto!
1: Chuy de Churri Riojas, muy bien, muy bien. Bueno, que doctor López también nos escucha.
0: Ah, sí, sí, sí.
1: Muy bien, bueno, pues ya puede pasar ahí por su playera al servicio Musquis, la mejor gasolinera, amigo Roger.
2: El viernes o el pavo, pago por ella, si Dios quiere.
1: Hecho pues, muy bien. Muchas felicidades.
2: Thank you very much para todos.
1: Gracias.
2: Hasta en inglés, ¿eh?
1: Gracias, sí. Ándale, mi Roger, gracias por estar al pendiente siempre. Pues ya, ya tiene dueño esa playera. Wow. Pendientes porque vamos a dar también unos cilindros bien bonitos de Kickapoo Lucky Gold Casino, que están bien para ahorita que se ocupa mucho para llevar su agüita.
0: Así sí, que. Así es. Solamente escuchando la radio de Kickapoo, depende del corazón de Luis, de los locutores de radio de Kickapoo, vamos a regalar algo.
1: Claro, siempre hay cosas que regalar para todos ustedes. Y vienen más, vienen sorpresas. Bueno, mire, vamos con la nota ahora. Sí, buscan fortalecer la inclusión laboral de jóvenes con discapacidad. Esto ya en Sabinas. Y al respecto fue entrevistada la directora del Centro de Atención Múltiple, el CAMP, Elisa Hernández de las Fuentes. Es la profesora Claudia Membrillo Flores.

0: Maestra, he escuchado que tiene muchas actividades en el Centro de Atención Múltiple.
1: Sí, así es, una actividad fue esta, el venir a acudir a esta invitación aquí a la plaza por el Día Internacional de la Sordoceguera. Agradecemos mucho al profesor Ramiro Flores y al municipal por tomarnos en cuenta. La verdad, estamos bien contentos por este tipo de actividades y porque se incluyan a nuestros alumnos, al personal, y sobre todo el difundir educación especial, su inclusión y parar de alguna manera la no discriminación.
0: ¿Qué tan inclusivos somos en la sociedad?
1: Sí, somos inclusivos en Sabinas, somos inclusivos, pero sí todavía nos falta. Yo digo que el proceso de inclusión es constante y es permanente, no termina nunca. Entonces, todos los días se aporta algo, hay un granito de arena como este. Entonces, estamos muy contentos de participar.
0: Ustedes siempre luchan por incluirlos en lo laboral, que es muy importante.
1: Así es, así es. Ahí es donde tenemos un reto muy significativo, pero no quitamos el dedo del renglón, para que se nos abran las puertas para nuestros alumnos que concluyen su instrucción laboral ahí en el CAMP. Y vamos a paso a paso, pero vamos teniendo logros.
0: ¿Qué tipo de capacitación, preparación les dan en el CAMP?
1: Se les brinda de acuerdo primero a talleres, a oficios, pero también se busca dentro de la sociedad, los comercios, los negocios que quisieran ellos darles una oportunidad, qué es lo que ellos necesitan, y luego ya se les capacita en el centro.
0: ¿Alguna especialidad en particular?
1: Sobre todo debido a las condiciones y la discapacidad con que cuentan los chicos actualmente, son labores sencillas como el acomodar cosas, el de limpieza, ese tipo de actividades.
0: ¿Son estudiantes con diferentes capacidades las que están en la escuela?
1: Sí, así es, tenemos de todo, gracias a Dios. Hemos incrementado también mucho la matrícula y gracias a Dios por el personal que tengo, muy capacitado, y que siempre estamos luchando por la inclusión, tanto en la sociedad como en todos los ámbitos.
0: ¿Qué tipo de no es una enfermedad, vaya, el nombre correcto son síndromes, que son algunos se enfrentan, ¿verdad?
1: Así es, el nombre correcto es discapacidad.
0: Sí.
1: Discapacidad, condición de vida o trastorno.
0: Uh-huh.
1: No son enfermedades.
0: Exacto.
1: Porque las enfermedades, algunas la mayoría tiene cura.
0: Uh-huh.
1: Estas son permanentes, es algo con el que vive nuestro alumno. Y más que fijarnos en las discapacidades, nos enfocamos en sus capacidades.
0: Muchas gracias.

0: Good morning, welcome back to Noticias Expresiones. 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Luis, back to you.
1: Gracias, muchas gracias, estimado. Yo dando un recorrido por las principales notas a nivel nacional. Bueno, principalmente acá de la frontera había un aviso, pues que puede que le interese a mucha gente, para los que cruzan mascotas, ¿eh? Uh-huh. Es una nota del periodista Eleazar Ibarra, que le mandamos un saludo, él es de periódico Zócalo, y dice: con el propósito de prevenir la propagación del gusano barrenador, las autoridades estadounidenses reforzaron los requisitos para el cruce de mascotas por los puentes internacionales. Esto lo informó la supervisora de agricultura de la Oficina de Aduanas y Protección Fronteriza, Cynthia Sainz. La funcionaria explicó que los viajeros que ingresen o regresen a Estados Unidos con perros o gatos deberán de presentar un certificado sanitario que acredite que el animal fue inspeccionado y se encuentra libre de infestación por gusano barrenador. Precisó que la medida forma parte de los lineamientos establecidos por el Servicio de Inspección de Sanidad Animal y Vegetal del Departamento de Agricultura. Sainz indicó que el certificado deberá de haber sido expedido dentro de los 5 días previos al cruce, esto es bien importante, y confirmar que la mascota fue revisada para descartar la presencia de la plaga. Además, los animales deberán de contar con microchip, tener más de 6 meses de edad, no presentar heridas visibles y demostrar un buen estado general de salud. Advirtió que, si durante la revisión los oficiales detectan alguna anomalía o el propietario no cumple con los requisitos establecidos, la mascota será enviada a una segunda inspección antes de autorizar su ingreso al país. La supervisora aseguró que hasta el momento no se han detectado casos sospechosos de gusano barrenador en esta frontera y reiteró que el personal de agricultura permanece disponible para orientar a los viajeros sobre la documentación necesaria. Bien, también tengo un aviso importante, una respuesta más bien a un mensaje que nos hacen llegar, que les mencionaron que aquí en la radio dimos a conocer que había una notaría pública que daba asesoría gratuita para orientar o iniciar los trámites de un testamento, de una escrituración. Sí, efectivamente, aquí lo comentamos, es la notaría pública número 1, que está en la calle Hidalgo con Jicotencal, la licenciada Elena Isaac Guajardo, es la notaría pública número 1, ahí siempre están de puertas abiertas, ahí, para dar la asesoría completamente gratuita. Y ya decide usted si inicia el trámite o no, porque cada caso es bien distinto, bien distinto, es una historia distinta. Y pues usted puede ir a platicar ahí, y ahí sí que la consulta no causa honorarios.
0: Arregla esos papeles de tus lugares, tus propiedades, porque muy pronto lo quieres vender y resulta que no puedes porque no es tuyo.
1: Exactamente. Oye, Ariel, y antes de irme, me estaba yo acordando haciendo un recuento, ya estamos en julio.
0: Uh-huh. Sí.
1: ¿Qué sigue el mes que entra en agosto? Bueno, dos cosas importantes. El mes del adulto mayor, ¿verdad? Porque me vayas felicitando.
0: Ah, sí.
1: Y se va a acabar el reinado, ya viene.
0: Sí, ahorita. Pero
1: pueden volver a ganar.
0: Ah, sí se puede.
1: Pues sí, claro, pueden volver a participar.
0: Bueno, pues ahorita soy el chamberlán del momento.
1: Sigue siendo, ya.
0: La señora, sí.
1: Dora, también le damos un abrazo.
0: Sí, a ver qué pasa.
1: Ojalá y vuelva a participar. Tiene el derecho, sí. Creo que sí. Buscar la reelección.
0: Así es.
1: No se crean, no sabemos los lineamientos del concurso, pero ha sido un año que sin lugar a dudas han disfrutado muchísimo.
0: Claro que sí, claro.
1: Así que
0: sí.
1: Felicidades y estaremos pendientes. Y viene la Feria de Santa Rosa de Lima.
0: También, ¿verdad?
1: En agosto, Ariel, la feria tradicional también, las fiestas patronales, el 30 de agosto. Recuerde que la Feria de Musquis se empata siempre tiene que quedar dentro de los festejos el 30 de agosto, que es el Día de Santa Rosa.
0: Ah, muy bien.
1: Y ya salió la página ahí de la feria, ya están como que lanzando ahí algunos mensajes de que ya próximamente.
0: Así es.
1: ¿Qué grupos vienen? A ver qué grupos vienen, porque se va a poner buenos. Pero antes la de Rosita, claro. Ya fue la de San Juan, la de la Villa de San Juan.
0: Se va a poner buenísimo. Se va a poner buenísimo, Luis.
1: Así es.
0: Por mientras, ¿qué dice Luis?
1: Ah, sí. El doctor López mandó también, dice. Le dijo, cuchi, cuchi, cu. Saludos a Lili Luis.
0: Saludos.
1: Ah, muy bueno, sí, lo que le dijo el jugador de Ecuador al jugador mexicano. También tenemos otro mensaje aquí que dice, gracias por los saludos, muy amables. Me siento nerviosa por mi hijo, verlo terminar su periodo de primaria. Manda saludos a su papi Ezequiel Trejo y a su mamá Lancho Ramírez. Saludos, Lancho.
0: Saludos.
1: Fuerte abrazo y qué bueno, es un logro, claro que sí. Y que Dios lo bendiga. Que siga preparándose.
0: Así es, voy a mandar los últimos saludos de aquí de Facebook Live. Rome Vaquera, muy buenos días para ti. También nos dice José Rodríguez. Dice, buenos días Ariel y Luis y Maldonado, de parte del Chaparro de Santa Rosa, su esposa Vicky, México, México, México, saludos. Y también nos dice, saludos para Franco García que siempre nos está viendo. Y también el JJ nos dice, buen día amigos Luis, Ariel y Javi, saludos y bendiciones a todo el equipo de Radio KQ. Feliz miércoles, ombliguito de semana. Saludos.
1: Saludos, gracias.
0: Y desde Oklahoma, Thomas Suki Jr. nos dice, good morning, Ariel and Luis. Primo, how do you feel? You at the ballpark, USA versus Herzegovina and Bosnia, se dice. Back to you guys. Wepa, wepa. Saludos a mi primo desde Oklahoma. No importa con quién nos vamos, México va a ganar, primo, México va a ganar, lo va a ganar todo, todo. Y pues, saludos también a Cindy Funguín, que siempre nos está escuchando. Good morning a todas las secretarias de acá, de la tribu Kickapoo, ¿verdad, Luis?
1: Saludos a todas las compañeras, sí, un fuerte abrazo.
0: Y los trabajadores también que nos escuchan, saludos a todos. Muy buenos días, ¿qué tienes más?
1: Mira, Javier Maldonado siempre muy ágil ahí en el internet, nos manda esto que es interesante. Si has escuchado que ahora es, ¿y si sí? Es la pregunta que está de moda. Hace en algún mundial salió el, sí se puede, un grito de batalla, de darle sí, ánimo sí, a los jugadores. Ahora la frase es, ¿y si sí? En pregunta. Se ha convertido en el lema y grito de esperanza de la afición mexicana. Significa atreverse a creer en la posibilidad de que la selección mexicana haga historia, avance más allá de sus límites habituales y llegue a disputar o incluso ganar el campeonato, desafiando el escepticismo tradicional. El origen de la frase, aunque el furor se hizo viral en plataformas como TikTok e Instagram al acompañar videos emotivos del tricolor con la canción Hasta que te conocí de Juan Gabriel, la expresión nació originalmente en la Liga MX durante la liguilla. El entonces director técnico de Pumas, Efraín Juárez, fue cuestionado sobre las posibilidades de su equipo y respondió, ¿y si sí? ¿Y si Pumas es, sí es campeón? Una pregunta que caló hondo en la mentalidad de los aficionados.
0: Así
1: que salió de ese entrenador, que hay que darle el mérito, claro. Bueno, ¿y si sí?
0: ¿Y si sí?
1: Claro que sí, ¿verdad?
0: Why not? Why not us?
1: Muy bien. Bueno, pues yo por mi parte me despido.
0: Vale. Sí, saludos para también a Marco Vallejo, que nos está escuchando. Saludos, Marcos. Y pues, si cumpliste años el día de hoy, que es el primer día de julio, muchas felicidades. Tenemos acá el Mickey Gaspar Esquivel. Saludos, happy birthday para ti. Y también tenemos a Moca Kel, que en su nombre es Mónica Alvarado. Happy birthday para ti. Ahí las van las mañanitas de Radio Kickapoo. Muy buenos días. Good morning.

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0: Honey, ¿qué tal? Pisa, macanes, sí, bueno, escueto bien que achimuecua, sécate que achimuecua. Amigos, como todos ustedes ya saben, que la radio y Kikapuku lo puedes escuchar en la 99.3 FM y también en la 107.5 FM. 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

porque pues recuerden que aquí somos pura buena vibra. Le quiero mandar saludos con muchísimo cariño a mis compañeros, al señor Lino, a mi compañero, el señor Javier. Señor Javier, muchísimas felicidades. Yo sé que anda bien chiflado, señor Javi, porque pues ya oficialmente ya es abuelito. Que vengan muchas más noticias como esa, señor Javi. Pues bueno, vamos a irnos con una canción algo sentimental. Vamos a ponernos algo románticos, ¿por qué no? Vamos a estar escuchando algo en la voz de Ángel Aguilar. Esto es Abrázame.

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Continuamos con más música. Ahora vamos a escuchar algo de Jessie y yo. Esto es Lo que nos faltó. Es una canción que nos habla, pues, de esos sentimientos que quedan pendientes.

8 de la mañana con 40 minutos y le quiero mandar un saludo también muy especial a mi amiga Linda Marisol, que ya se puso en contacto con Radio Kikapu. Muchísimas gracias, Linda, por esa llamada. Y por supuesto que sí, claro que sí, tenemos la canción que me estás pidiendo. Vamos a estar disfrutando pues algo en las voces de Alejandro Fernández junto a Cristina Aguilera. Es una canción que está pues llena de mucha emoción, de mucho sentimiento, de mucha pasión, pero sobre todo de grandes voces. Vamos a estar disfrutando nada más y nada menos. Hoy tengo ganas de ti.

Y que me hable el señor Roger Salazar para desearnos un buen día, no nada más a mí, sino a todas las personas que están en sintonía de Radio Kickapoo. Muchísimas gracias, señor Roger. Igualmente, que tenga un excelente día y un excelente inicio de mes. Y muchísimas felicidades, porque venía muy atenta. Estaba escuchando con muchísima atención el noticiero Expresiones con mis compañeros Luis Parra, Ariel Rodríguez Suco, el señor Javier acá en controles. Y me di cuenta que usted fue el afortunado que se llevó esa playera cortesía de Kickapoo Lucky Eagle Casino. Muchísimas, pero muchísimas felicidades. Eso y más te puedes ganar si tú también disfrutas, escuchas y gozas Radio Kickapoo. Oigan, pues vamos a complacer al señor Roger, vamos a complacerlo, claro que sí. Vamos a estar escuchando algo de Daniela Romo. Esto es Todo, Todo, Todo. Una canción pues clásica del pop en español que nos sigue conquistando, ¿verdad? Porque es una excelente canción.

8 de la mañana con 52 minutos y seguimos aquí con muchas canciones que están llenas de sentimiento, canciones que puedes disfrutar por la 99.3 FM Radio Kickapoo. ¿Te parece si escuchamos algo en las voces de Maya Montero en compañía de Franco Vita? Es una canción que habla pues del amor, de la ausencia y de la fuerza de los recuerdos. Vamos a estar escuchando Nada Más y Nada Menos, Si Tú No Estás.

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Saludos para mi amiga Vicky que me dice Anaí, aunque no te escriba todos los días, yo siempre estoy escuchando Radio Kickapoo. Muchísimas, pero muchísimas gracias mi querida Vicky. Nuevamente espero que te sientas muy bien aquí en Musquis, que ya te vayas acostumbrando al tremendo calor. Y te quiero invitar a que escuchemos una canción muy buena, es una balada pues que viene llena de mucha emoción, es una canción que nos habla de un amor que trasciende con el tiempo y la distancia. Vamos a estar escuchando pues esta gran colaboración, es algo de Cristian Castro en compañía de Las Hash, ellos nos presentan Te Amaré Más.

0: Muchas gracias.
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9:05 y una radio escucha muy especial que en esta ocasión pues ella prefiere mantenerse en anónimo y créanme que aquí es completamente respetado. Me está pidiendo una canción de Karol G. Yo creo que esta canción tiene más o menos al aire aproximadamente, y si no ando muy mal, un mesecito está, podemos decir que todavía está nueva. Vamos a escuchar una canción en la voz de Karol G, como ya se los mencioné, es un tema pues con mucha fuerza y sobre todo con mucha actitud como la conocemos. Vamos a estar escuchando Ese Hombre Es Malo en la voz de Karol G.

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9 de la mañana con 11 minutos, acabamos de colgar con una llamada con nuestra amiga Lorena. Saludos hasta la Villa de las Esperanzas, que es allá donde nos está escuchando nuestra amiga Lorena. Y Lorena me está pidiendo algo en la voz de María José. Claro que sí, te lo voy a poner con muchísimo gusto. Vamos a estar escuchando un tema musical que habla de reconocer el valor de un amor cuando, bueno, pues ya es demasiado tarde. Vamos a estar disfrutando de Lo que tenías conmigo.

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0: Vámonos con otro gran tema musical. Vamos a estar escuchando algo de Shakira en conjunto de Belé. Esto se titula Algo Tú.
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9:31. Vamos a continuar con ese buen ritmo que teníamos. Les recuerdo que estábamos escuchando algo de Thalía. Eso se tituló Algo Tú, pero como les menciono, para seguir con ese buen ambiente, esa buena actitud y ese buen ritmo, ¿les parece si escuchamos algo en compañía de Ricky Martin, Los Ángeles Azules y de Tini? Esta melodía se titula Vuelve.

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9 de la mañana con 37 minutos. Vámonos un poco rápido. Vamos a irnos con dos canciones que nos están solicitando por acá. Perdón, saludos a mi amiga Nayeli que nos escucha desde Sabinas, Coahuila. Vamos a estar disfrutando algo con las Hash en compañía de Elena Rose. También llega Pancho Barraza junto con Lucero. Las dos melodías que vamos a estar disfrutando. La primera es a las 12, Te Olvidé. Y la segunda, Todo o Nada.

8:47, ya casi nos vamos, ya casi estamos llegando al final de Solo para Mujeres. Quiero agradecer a todas las personas que han estado aquí acompañándome en este programa, también a los caballeros que día a día se siguen incluyendo muchos más, así que de verdad muchísimas gracias. Vamos a irnos con una canción que me están solicitando, algo de Carlos Rivera en compañía de Gloria Trevi, esto es Zona de Riesgo.

Vámonos con más música. Muchísimas gracias por todas las llamadas. El teléfono aquí en cabina ha estado a full. Vamos a escuchar algo de Los Ángeles Azules junto con Santa Fe Clan y Casu, tú y tú.

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0: 10 de la mañana. Muy buenos días. Seguimos aquí en cabina de Radio Kickapoo. Quiero contarles que en ese momento ya estamos enlazados hasta Piedras Negras. Así que muy buenos días para toda la gente de Piedras Negras, de los 5 manantiales y por supuesto de Eagle Pass. ¿Cómo están? Quiero compartirles el número de cabina 864-126-1065. Seguimos con más buena música aquí en Radio Kickapoo. Muchísimas gracias a las personas que han estado muy activas en esta maravillosa mañana. Y digo maravillosa mañana porque en este momento estoy volteando a mi izquierda y me estoy dando cuenta que es una mañana muy bonita porque se está nublando. Esperemos que así permanezca durante el día y que no haga tanto calor. Igual, nuestras mismas recomendaciones de siempre: no hay que salir si no es necesario, por supuesto, hidratarse muy bien. Vámonos a un breve corte musical y regresamos.
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0: Seguimos aquí en cabina con buena música. Saludos a toda la gente que nos está escuchando en este momento. Oigan, temporadas de graduaciones. Muchísimas felicidades a todos los pequeños, a todos los jóvenes que se están graduando el día de hoy. Saludos a mi amiga Saki que nos está escuchando y está en sintonía de Radio Kickapoo. Como les comentaba, estamos en temporada de graduaciones. Qué bonito es que pues nuestros jóvenes, nuestros niños te sigan echando muchísimas, pero muchísimas ganas. Así que enhorabuena por ellos. Vamos a seguir gozando y disfrutando de esta canción que tenemos de fondo. Es algo de Chicos de Barrio. Saludos para María Josefina, que de hecho fue ella quien nos pidió este gran tema musical. Esto es A Contragolpe con Chicos de Barrio.

0: más encargo.
1: Seguimos con más música aquí por la 99.3 FM en Musquis y la 107.5 en Piedras Negras. Eagle Pass, saludos con muchísimo cariño a mi buen amigo el señor Franco García, que él es una de las personas que también siempre está aquí en sintonía de Radio Kikapu. También quiero mandarle un saludo muy especial al doctor López, que me escucha allá en Eagle Pass, y recordarles que tú puedes escuchar a Radio Kikapu en cualquier lugar donde estés. 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Hablando de buena música, ¿les parece si nos vamos a un breve corte y regresamos?
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Seguimos aquí, oigan, qué casualidad, mera casualidad, se lo juro, señor Franco. Estoy leyendo aquí su mensaje y me está pidiendo algo, pues, de Tropicalísimo Apache. Justamente es una de las canciones que tenemos de fondo. Ya sé que no es la que me pidió, pero no se preocupe. Ahorita, con muchísimo gusto, voy a sacar también esa gran melodía al aire. Nuevamente, quiero saludar a toda la gente que me escucha allá en Piedras Negras, en Eagle Pass, en Nava, en Allende, Villa Unión, porque ya estamos enlazados por la 107.5. Vámonos con más melodía, con más música. Esto es Tumba con Tropicalísimo Apache.

0: Seguimos con más música aquí en Radio Kikapu. Saludos a toda la gente que nos escucha a través de la 99.3 FM aquí en Musquis y a través de la 107.5 en Piedras Negras e Eagle Pass. Hace rato escuchamos Te la vi con Tropicalísimo Apache. Esa canción iba dedicada con muchísimo cariño a nuestro buen amigo el señor Franco García. Muchísimas gracias, señor Franco, por siempre estar en sintonía de Radio Kikapu. Oigan, también quiero felicitar al señor Roger Salazar, que él fue el ganador. Él se lleva una playera cortesía de Kikapu Lucky Eagle Casino and Hotel. Muchísimas, pero muchísimas felicidades, señor Roger. Y si tú también quieres ser el próximo ganador y llevarte quizás una playera, una gorra o hasta un, podemos decir que algún termo ahora que se ocupa mucho para cargar el agua para todos lados, bueno, pues lo único que tienes que hacer es estar en sintonía de Radio Kikapu. Oigan, y eso también va para toda la gente que nos escucha allá en Piedras Negras, en Eagle Pass y en los 5 manantiales. Con muchísimo gusto nosotros podemos hacerles llegar sus premios. Vámonos a un breve corte y regresamos.
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3: Les voy a contar la historia de dos muchachos que en su juventud solían llevar serenata a la misma chica.
0: Les comparto el número de cabina 864-126-1065. Te recuerdo que aquí en Radio Kikapu tenemos una programación muy variada, para todo tipo de gustos. Puedes pedirme desde una canción clásica a una canción muy moderna. Me puedes pedir algo de country, de rock, de pop, de reggaetón, de todo.

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0: Saludos a mi amiga Marisol que me está escuchando desde Piedras Negras. Muchísimas gracias, de verdad. Y de todo corazón a la gente que siempre está atenta a nuestras dos frecuencias. Te recuerdo que nos puedes escuchar por la 99.3 FM aquí en Musquis y a través de la 107.5 en Piedras Negras e Eagle Pass. Y hablando de gente de Piedras Negras, saludos también a nuestro compañero Javier Maldonado que va rumbo. Es más, yo me imagino que ya está por llegar o ya debe haber llegado allá a la antena de Piedras Negras. Saludos a mi compañero Valentín que ya viene de regreso acá a Musquis y saludos también a mi compañero Lino que se va a quedar a resguardar esa antena. Que tengan un excelente día mis compañeros, que regresen con bien, que aquí los vamos a estar esperando. Y a mi buen amigo Lino, bueno, pues échale muchísimas, pero muchísimas ganas. Al rato te vemos por aquí otra vez. Oigan, ¿ya escucharon esta maravillosa canción que tenemos de fondo? La verdad me recordó mucho a mi adolescencia, no la dejaba de escuchar. Y hablando de canciones clásicas, me gustaría ir a un breve corte musical y regreso con todos y todas ustedes. No le cambies, no le cambies, por favor, que viene buena música para tus oídos.
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0: Oigan nada más esta buena canción que tenemos de fondo. Así es algo de la secta. Es una canción, más bien es una balada de rock que fue lanzada en el año del 2005. Esta canción nos va hablando un poquito sobre el dolor de perder a un gran amor y ese arrepentimiento por los errores que, bueno, pues lamentablemente cometimos, porque si de algo no hay duda es que no somos perfectos. La canción nos va transmitiendo pues una nostalgia de quien desea una segunda oportunidad para recuperar a esa persona amada, porque la verdad se valen las segundas oportunidades, pero también hay que ver el contexto de esa situación y hay que pensarla dos veces. Vamos a escuchar esta canción, que la verdad es una canción que me gusta también muchísimo. Te quiero compartir el número de cabina por si tú también me quieres solicitar alguna canción en especial al 864-126-1065. Menos plática y más música, diría mi buen amigo el señor Javi. Esto es La Locura Automática con La Secta.

10 de la mañana con 42 minutos. Vamos a iniciar con música del ayer. Muy buenos días a mi amiga Mayumi, que acabo de recibir un mensaje de ella. Claro que sí, con muchísimo gusto. Ahorita voy a pasar a complacerte. Amiga, ¿cómo has estado? ¿Qué tal te ha ido? Me da muchísimo gusto saber de ti. Vámonos con algo de los 80. Vamos a estar escuchando Ahora te puedes marchar en la voz de Luis Miguel.

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10:54, seguimos aquí escuchando buena música para tus oídos. Te recuerdo que estamos en Música del Ayer, un espacio que es meramente prestado en este momento mío. En unos momentos más llega con todos ustedes nuestro compañero Ariel Rodríguez Sucre. Ha de andar por alguna calle de ahí de Musquis, así que si lo ves, salúdalo por favor. Vamos a seguir escuchando algo nada más y nada menos que con los Enanitos Verdes. Esto es La Muralla Verde.

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Bien agradable, a mí me encantan estos tiempos. 85 grados en Fahrenheit, 30 grados en Celsius. Y está así como medio nubladón. 35% de posibilidades de lluvia. Bien padre para andar afuera ahorita. O para estar trabajando. Música del ayer, así en esta hora estamos. ¿Qué les parece si nos vamos con un poco de Grupo Flash? Un amor como el mío nunca vas a encontrar, así dice. Y luego nos vamos con Mr. Chivo, con tu cuñadito. Y también Tropical Panamá, la chica que soñé. No, hombre, puras música para andar bien contentos porque estamos vivos. Vámonos con estas melodías.

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1: Tenemos una petición de una canción de Evelyn Hernández que hizo hace 27 años. La canción se llama Mi Cachito, Mi Pedazo de Angelito.
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1: volver. Y pues me lo mandó el doctor López.
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1: Saludos a toda la gente que nos está escuchando ahí en la maternidad, La Piedad. Cuchi, cuchi, cu, saludos, doctor.
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1: Vamos a escuchar el mensaje del doctor López.
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3: Ariel, buen día. Un saludo a la gran nación, a la gente de Musqueque, a los radioescuchas de la estación de Tres Lenguas, a nuestros hermanos mascobos y a la gente del ejido. Hoy, Julio nos anuncia que ayer fue un gran día para la selección mexicana. Y quiero empezar con estas dos frases. De músico, poeta y loco, todos tenemos un poco. Nadie sabe lo que hay en la olla más que la cuchara que lo menea. ¿Por qué lo digo? Porque necesitamos tener salud mental. Es importante cuando te sientas solo, abandonado, triste, desolado, o no sepas qué hacer y te llega la rayita ahí de la famosa puerta falsa. Llama a la estación de Tres Lenguas, ahí hay un locutor 4x4 que te va a escuchar. En caso de que no, marca el 800-822-3737. Hay que salvar vidas. ¿Por qué me refiero a esto? Porque ayer vimos un hecho histórico. Somos testigos de que la historia se puede escribir bien cuando empieza bien. Hace 17 años, un 14 de octubre de 2008, nació la estrella que vimos ayer junto con un gran equipo que es México, Gilberto Mora, el Piraña, como algunos lo conocen. Cuando nació había luna llena. La naturaleza sabe lo que hace. Lo podemos comparar con un Hugo Sánchez, con un Rafa Márquez, con un Cuauhtémoc Blanco, con un Giovanni Santos, con un Javier Chicharito, con un Irving Chucky Lozano. Pero Gilberto Mora se sirve especial. Fíjate que no tiene INE, no tiene RFC, no tiene CURP. Muy apenas va a sacar la media cartilla. Claro, ya de tener un permiso para conducir. Todavía es un menor de edad que tenemos que cuidar. Así es esta nueva estrella que vemos que empieza a brillar como el globo de ayer que a todos les llamó la atención y sacaron videos y creían que era una nave espacial. No, era un globo. Así Gilberto aparece como aquel huracán que hace muchos años pasó por aquí y nos hizo cambiar nuestras vidas. Un huracán, igual como la lotería. Todos quieren participar, pero no todos se la sacan la lotería. A Gilberto ya le tocó. Ahora hay que cuidarlo. Recuerden que es un menor de edad, un joven que ya debe estar terminando la prepa, como muchos se van a graduar, que va a ser ejemplo para esta juventud nueva, la juventud de una generación Z. Por eso es importante entender qué hay detrás del juego, qué hay detrás y adentro de esa olla, qué tan músico, qué tan poeta y qué tan loco somos. ¿Qué le dijo ayer la tarjeta roja que le sacaron? Cada quien va a tener su versión. Yo pienso que le dijo cuchi, cuchi, cu, o yo pienso también que le dijo ya conocí al más guapo de la nogalera. Cada quien vamos a tener nuestra versión. Por eso hoy, con todo respeto, te quiero pedir la rola de Mi Cachito. Hay que darle la bienvenida a los jóvenes. Nosotros, los que ya tenemos edad de dar consejos, lo agradecemos, lo respiramos ya vivimos un poquito, pero los jóvenes, como este muchacho Gilberto, es un huracán. ¡Saludos!
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1: De la mañana con 41 minutos. Les recuerdo que seguimos enlazado hasta Piedras Negras a través de la 107.5. Y en este momento estoy yo aquí acompañándolos a todos ustedes. Sé que estamos en Música del Ayer. También soy muy consciente de que mi compañero Ariel ya estuvo aquí también hace unos minutos con ustedes. Pero es que hay que ser solidaria y empática con los compañeros. Lo vi muy cansado, lo vi muy asoleado porque andaba trabajando allá en campo. ¿Dónde estaría en Musquis, en Palau, en Rancherías? No lo sé, porque Radio Kickapoo está en todos lados. Así que le dije, señor Ariel, dése un break de unos 5 minutos y ahorita regresa al aire con toda la gente que nos está escuchando. Vamos a irnos a un pequeño corte y regresamos.
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1: Muy buenos días, casi tardes, nos dice nuestra amiga Cintia Triple M. Tienes toda la razón, Cintia, tienes toda la razón. Oye, Cintia, ¿dónde te encuentras? ¿Estarás en tu casa? ¿Estarás trabajando o estarás allá en la villa de Palau de Pilón? Quiero mandarle saludos a tu mamá, a tu hermana Dari, que yo sé que ellas también siempre están en sintonía de Radio Kickapoo. También a mi amiga Mayumi, que discúlpame Mayumi, no alcancé a responderte la llamada, pero ahorita a partir de las 12 de la tarde, horario de aquí de Musquis, 1 de la tarde allá en Piedras Negras, con muchísimo gusto te voy a programar esa canción que no puedes sacar de tu cabeza. Te recuerdo que estamos en Música del Ayer, no vamos a en este momento a programar canciones pues mayores al año de 1999, pero como te lo dije anteriormente, no te vayas, no le cambies, que a partir de las 12 llega Let's Listen to Your Song. Y bueno, menos plática y más buena música. Tenemos de fondo algo con Liberación, una canción que fue lanzada en el año de 1992. Esto es ¿Cómo estás tú?

¿Cómo están? Muy buenos días. Ya nomás nos queda para una canción. Y luego nos vamos para aprender algo de radio educación por un diccionario a la imaginación. Imagínate nomás lo que van a estar platicando. Por eso nos vamos a despedir con esto del grupo Flash. Saludos para Nueva Rosita, Coahuila, que siempre también nos están escuchando. Como Yuyo. Saludos, amigo, uno de Grupo Flash, que dice más o menos

0: para un diccionario de la imaginación. Guía rápida de historias y palabras. Alejandría. Una de las grandes ciudades de la antigüedad lo es sin duda Alejandría. Aún ahora posee ese aire de leyenda, de ciudad destinada a lo grande, sitio de mucho comercio, pero también de poetas y sabios, tumba de Alejandro Magno, de quien recibe su nombre. Alejandría de los ensueños, Alejandría de las muchas lenguas, culturas y religiones, Alejandría y su escuela filosófica y científica, Alejandría, la de la gran biblioteca destruida por el fuego, Alejandría, la que da nombre a los faros, Alejandría como sitio de novelas inmortales, Alejandría con su corniche y entre un lago y el mar, el desierto y el Nilo. Uno de los grandes adoradores de Alejandría es el escritor inglés Lawrence Durrell. Ahí sitúa esa gran obra compuesta de cuatro magníficas novelas, El Cuarteto de Alejandría. Durrell llegó a escribir esto sobre la ciudad fundada por Alejandro Magno. Alejandría se abre ante un mar soñador y sus olas homéricas se forman y rompen impulsadas por las frescas brisas procedentes de Rodas y el Egeo. Desembarcar en ella es como dar un salto en el vacío, porque enseguida percibes no solo la ciudad llena de resonancias griegas que se alza ante ti, sino también su telón de fondo de desiertos que se extienden hacia el corazón de África. Es un lugar para separaciones dramáticas, decisiones irrevocables, últimos pensamientos. Todo el mundo se siente incitado hacia lo extremo, hacia el límite de su capacidad de resistencia. Las personas se convierten en monjes o monjas, en seres voluptuosos o solitarios, sin previo aviso. Aquí las personas que sencillamente desaparecen son tantas como las que mueren abiertamente. La ciudad no hace nada. No oyes nada salvo el ruido del mar y los ecos de una historia extraordinaria. Esa historia extraordinaria que posee Alejandría comienza en abril del año 331 antes de nuestra era. Alejandro Magno había triunfado sobre los persas y se proclamaba faraón de las tierras egipcias. Una noche tuvo un sueño curioso. En él se le aparecía un hombre de cabellos largos y canos que le recitaba el siguiente pasaje de la Odisea. Hay, a continuación, una isla en el mar turbulento, delante de Egipto, que llaman Faros. Despertó y quiso conocer ese sitio. Fue y le encantó su geografía privilegiada. Mandó traer harina y él mismo, presa del mayor de los entusiasmos, la fue regando para marcar dónde estaría la futura ciudad. No bien lo hubo hecho, se aparecieron cientos de pájaros que comenzaron a devorar la harina. Alejandro Magno se asustó. Imaginó un mal augurio. Fue Aristrando, un vidente que lo acompañaba, quien le hizo ver lo contrario. No se trataba de algo malo, sino de algo bueno, pues significaba que la ciudad ahí construida sería tan rica y tan próspera que podía alimentar a hombres de todas las razas. Aristrando no se equivocó. Alejandría se convirtió en una de las ciudades más importantes del mundo antiguo, convertida además en un crisol de diferentes razas, culturas, religiones y lenguas. Eso lo constató Lawrence Durrell, quien en Justine, el primer tomo de su famoso El Cuarteto de Alejandría, afirma: cinco razas, cinco lenguas, una docena de religiones, el reflejo de cinco flotas en el agua grasienta, más allá de la escollera. Pero hay más de cinco sexos y solo el griego del pueblo parece capaz de distinguirlos. La mercadería sexual al alcance de la mano es desconcertante por su variedad y profusión. Es imposible confundir a Alejandría con un lugar placentero. Los amantes simbólicos del mundo helénico son sustituidos por algo distinto, algo sutilmente andrógino, vuelto sobre sí mismo. Oriente no puede disfrutar de la dulce anarquía del cuerpo, porque ha ido más allá del cuerpo. Nesim dijo una vez, recuerdo, y creo que lo había leído en alguna parte, que Alejandría es el más grande lugar de amor. Escapan de él los enfermos, los solitarios, los profesores, es decir, todos los que han sido profundamente heridos en su sexo. Alejandría creció y prosperó tanto desde su fundación que para noviembre del año 641 de nuestra era, cuando el general Amr, quien en un momento dado estuvo bajo las órdenes del profeta Mahoma, conquistó esta urbe para los musulmanes, se sorprendió y maravilló ante la riqueza de la ciudad, de la que dijo: contiene 4,000 palacios, 4,000 baños, 1,200 teatros, 1,200 verduleros y 40,000 judíos. Hay que recordar que allí estuvo por mucho tiempo la famosa Biblioteca de Alejandría, que llegó a tener 490,000 volúmenes en rollos de papiro con los conocimientos literarios y científicos de la antigüedad. Fue un verdadero centro intelectual de consulta, lectura, difusión y discusión de lo que ahí se hallaba. Se cree que un incendio la destruyó por completo, pero no fue así. La biblioteca sí sufrió algunos incendios, uno de los cuales fue en el año 48 a.C., cuando Julio César, en medio de una batalla naval, mandó incendiar a los barcos enemigos. Las cenizas se dispersaron y acabaron incendiando también una sección de la famosa biblioteca. En realidad, la biblioteca fue siendo progresivamente abandonada, descobijada del interés de muchos gobernantes. Jorge Luis Borges escribió un buen poema sobre la Biblioteca de Alejandría, de la que recordó así: dicen que los volúmenes que abarca dejan atrás la cifra de los astros o de la arena del desierto. El hombre que quisiera agotarla perdería la razón y los ojos temerarios. En otra parte se refiere al famoso incendio de la biblioteca. Si bien no lo ve con pesimismo, sino con esperanza, pues declaran los infieles que si ardiera, ardería la historia. Se equivocan. Las vigilias humanas engendraron los infinitos libros. Si de todos no quedara uno solo, volverían a engendrar cada hoja y cada línea, cada trabajo y cada amor de Hércules, cada lección de cada manuscrito. Mientras haya memoria del mundo, brillará Alejandría, pues como dijo Constantín Cavafis, el gran poeta de esa ciudad, Alejandría siempre es ella misma y lo será para siempre. Participamos en este programa Juan Ramírez, Lourdes Mugenburg, María Eugenia Pulido, Mauricio Carrera y Pilar Muñoz.
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Time. Ya llegó la hora. ¿Qué tal, amigos? ¿Cómo se la están pasando? El primer día de julio. Bastantes memes sobre de julio. Y qué padre. 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Y pues vámonos a empezar este programa que se llama Let's Listen to Your Song. Y pues Cintia Triple M, fiel radio escucha, está en su casita ahorita, pero que ya en un ratito más va a ir a trabajar y quiere estar alistándose con uno de los bookies con esta melodía que dice más o menos

It is now 12:05, 12:05 de la tarde, Cemetery Suiwaya, Kiniano Nipiet. Saludos para todos, mientras que allá en Piedras Negras, Eagle Pass, todo Central Time de Estados Unidos, es la 1:06 de la tarde. Estamos escuchando Radio Kickapoo en el programa que se llama Let's Listen to Your Song. Ahora, ¿quién sigue? ¿Quién sigue? Vamos a saludar a María Guadalupe Rodríguez, que es mi hermana mayor. Me dice, ¿quiere escuchar algo? ¿En dónde estabas con los Tigers del North? Anoche estuvimos ahí viendo la selección mexicana ganar 2-0, ganó México, sigue avanzando. Y pues hay muchos partidos, pero realmente no me interesa ningún partido más que la de México. Y pues, qué padre, la primera mitad, puros golazos aventaron y pues pudieron meter dos. Y ya en la segunda mitad, pura defensa, muy bien hecho para que se terminara los minutos. Vámonos con esta canción que me lo pide María Guadalupe Rodríguez, pero más conocida como La Lupe. Vamos a escucharlo juntos y yo nomás les pido una cosa y eso es...

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1: It is 12:10, 12 con 10, metaron y su metaron y cotipie. Cintia Triple M me dice, oye, ¿tu hermana también se acordó de alguien? Las mujeres están acordando de alguien. Y los hombres nomás pensando en el fútbol. Saludos a toda la racita de Ejido Morelos, saludos a Teresa Alvarado, saludos amiga, y pues, ah, qué padre que están haciendo eso, saludos, y sí, vamos a estar, muy pendientes a la radio, porque de repente estamos regalando cositas como playeras, cachuchas, llaveros, incluso bocinas. Así que estarte escuchando la radio Kickapoo siempre. Vamos a dedicarle esta canción para las muchachas que están trabajando allá en el Ejido Morelos, con esta canción que dice más o menos así.

0: It is 12:16, 12 con 16. Metare con tuas. Let's listen to your song.
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0: Primer día de julio. Ahora vamos a saludar a Vicky. ¿Cómo estás, Vicky? Qué bueno que siempre estás escuchando la radio. Me dice, buenas tardes, Ariel. ¿Podrás poner la canción de Coqueta con Heredero? Por favor, gracias, que tengas una excelente tarde. No olvides mi saludo. Claro que no, Vicky, ahí te va. Cuchi, cuchi, cu, que tengas un excelente día, tarde, noche. Sigue escuchando la radio, Kikapu, y súbele.

It is now 12:22 p.m. Busquis time, 12:22 de la tarde. Se me está inicio, apete aquí, inicio y pie. ¿Cómo están? Acabo de recibir unas noticias que avanzó Inglaterra. England. Son los que vamos a jugar México contra Nueva Inglaterra, digo Inglaterra, perdón, este domingo que viene a las 6 de la tarde

Para todos ustedes, estamos en este programa que se llama Let's Listen to Your Song. ¿Qué significa eso? Vamos a escuchar tu canción, Pereta Tanequena Camón. Ya se saben, el número es el 864-126-1065. Y pues ya es miércoles de miércolicos, miércolitros. Vámonos con más música, más mensajes. Por acá tengo a María. ¿Cómo estás, María? Me dice, buenas tardes. Nos manda un saludo a las chicas de acá, de la ganadera. Aquí nuestros vecinos, aquí unas chicas que trabajan aquí. Saludos para todos ustedes, también en especial para Doña Rosy. Doña Rosy, ¿qué está? ¿Cómo estás, doña? ¿Estás bailando? Qué bueno, dice, le pone una canción de primavera, por favor. Claro que sí, yo sé exactamente a cuál ponerle. Le voy a poner esta rolita para que le suban.

0: Let's listen to your song. Vamos a escuchar tu canción. 1228, 12 con 28. Metaron en su niso, apetaki. Neso hace. Y 864-126-1065. Qué bueno que estoy recibiendo muchas llamadas, muchos mensajes. Ahora vamos a saludar a mi amiga de aquí de la zona centro de Melchor Musquis, Coahuila. Ella es Juanita y pues me quiere escuchar algo de Calor Latino Music. La canción se llama Mi Destino Eras Tú. Juanita, yo nomás te pido una cosa, Juanita, y eso es... ¡Súbele!
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1: It is now 12:33, las 12:33. Cemetery, ni su dinero habita aquí ni en pie. It's 1:34, Eagle Pass, Texas, en Piedras Negras, Coahuila. How you guys doing? Están escuchando Radio Kickapoo desde el Rancho La Primavera. Let's listen to your song. Ahora vamos a saludar a Adriana. Que me dice, buenas tardes, saludos Ariel, le puedes mandar saludos para mi esposo Javier Maldonado que viene en camino de Piedras Negras y poner la canción de Juan Sebastián, Diseñame. Y muchas gracias y también un saludos para Verónica Martínez, Federico Martínez, Elizabeth y Lupe que vamos escuchando la radio desde Nueva Rosita, Coahuila. Y la canción de las hijas de Don Simón, por favor. Saludos, qué bueno que están escuchando la radio Kickapoo. Y pues vamos con esta canción de John Sebastian que dice más o menos...

0: It is now 12:43, 12:43. Tenemos unas noticias muy importantes. Déjame, prendo los micrófonos de Luis Parra. Luis, ¿qué tenemos por ahí?
1: ¿Cómo estás, Daniel? Muy buena tarde. Pues aquí seguimos trabajando en temas de producción y de estar compartiendo contenido interesante para todos ustedes. Uriel, también nuestro compañero, está muy trabajador, como siempre, en la edición. Anaí de León también programando algunos spots. Y pues la realidad es que tenemos la sorpresa de que tenemos boletos para el béisbol.
0: ¡No manches, Luis!
1: Para el día de hoy, que es doble juego.
0: Doble juego, dos partidos el día de hoy.
1: Exactamente, se pueden ir desde las 6 de la tarde o un poquito más tarde para ver el último juego. Ustedes deciden. Y los boletos son de muy buen lugar, Ariel. Tienen un costo de $120 cada uno. Okay. Y podemos dar de 2 en 2. ¿Qué te parece?
0: Me parece muy bien. ¿Y cómo hacemos la dinámica?
1: Ahorita lo planeamos. Muy
0: bueno,
1: pendientes.
0: En la hora country lo empezamos
1: en
0: a regalar.
1: La hora country, sí, muy pendientes. Y ahorita lo vamos a aplicar también en redes sociales. Ya seguimos de la mano siempre, por supuesto, de los acereros de Monclova, que por allá estuvimos.
0: Así es. Está bien padre ese. Si nunca has ido, pues bien padre. En cualquier asiento puedes ver el partido muy bien, ¿verdad, Luis?
1: Es un lugar muy bonito, de verdad, es un lugar de un gran estadio y además el nombre que lleva.
0: Kickapoo Lucky Eagle
1: Estadio, así que, y ahí se viven las emociones, Ariel, hay música, va a haber grupo Easy al final, doble juego, están en la tienda de los souvenirs, de los artículos de los acereros, fíjese que hay cosas muy baratas, Ariel, de que son de temporadas anteriores, pero que están muy bonitos. Vimos unas gorras, por ejemplo, de $300 originales. Los jerseys también están en remate de temporadas anteriores. Y lo nuevecito también ya llegó.
0: Ah, qué padre, sí, cierto.
1: Así que para que vaya, se traiga su jersey. Si no le festejaron el Día del Padre y lo puede hacer. Si el Día de la Madre le quedaron pendiente con algo y le gusta el béisbol, váyase hoy a Monclovita.
0: Así es, hay que regalar estos boletos rápidamente para que haga sus planes. Porque está a 2 horas, Luis.
1: No, hombre, menos hora y media.
0: Bueno, una hora y 47 minutos.
1: Lo que pasa es que manejo muy despacio, tal vez por eso lo hice. Sí, nos vimos despacito. Pero bien, todo bien. Y la carretera está muy bien, ¿eh?
0: Sí, está muy bien.
1: Están todavía en recarpeteo. Hay lugares donde tendré que bajar la velocidad porque están todavía trabajando, pero ya no hay baches tan peligrosos como hubo algún tiempo.
0: Sí, cierto. Sí, nos fuimos bien padre cuando nos fuimos.
1: Sí, mejoró mucho.
0: Mejoró bastante, bastante, Luis. Bueno, vámonos con más música. Ya saben, en la hora country, si te quieres ganar estos boletos para ir a ver los Steelers, los acereros. Lo dije bien, Luis, siempre lo digo, van los acereros de Monclova.
1: Ah, perfecto.
0: Así que vámonos con más música. Vamos a saludar a Mari Rodríguez. Dice, muy buen tarde, Ariel. Haz un saludo, porfa. Pone la canción de Endúlceme Café María y de Pegaso del Pollo, Grupo Flash, Esteban, gracias, saludos del Departamento de Cocina. Saludos por ahí, Mari, qué bueno que están escuchando la radio Kickapoo. Vámonos con esto que dice más o menos...

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Nos quedan 10 minutitos. Saludos para todos. Gracias por estar conmigo en esta hora. Ahora vamos a saludar a José Rodríguez. Me dice la cumbia de la obrera de grupo Bagdad. Somos de aquí, de Melchor Musquiz, Coahuila. Saludos, amigos, saludos. Qué bueno que están escuchando la radio Kikapú. Vámonos con esa canción. Pero yo nomás les pido una cosa tan simple. Y eso es... ¡Súbele! 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

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Saludos para todos. Ya nomás nos queda para una canción. Gracias por estar sintonizando la radio Kickapoo. Y muy pendientes, ahorita en la hora country vamos a escuchar una nueva canción que nos trajeron unos amigos acá en la hora country. Y también vamos a estar regalando boletos para que vayas a ver el béisbol el día de hora. Ay, Monclovita la Bella, totalmente gratis para que vayas a ver tu jugador favorito de los Acereros. Van a ir contra los Toros de Tijuana. Y ahorita les decimos cómo se lo pueden ganar. Saludos para todos los que vienen en carretera. Saludos para mi compañero Javier Maldonado, que viene escuchando la radio Kickapoo. Saludos, amigo. Y todos los que van en carretera, tengan mucho cuidado, mucha precaución. Y pues de una vez, súbele a todo el volumen a tu estéreo. Cerramos con esta canción para Antonio López. ¿Qué me dices? Hola, Ariel, buenas tardes. Oye, quiero escuchar una canción que ya tengo mucho que no he escuchado. Algo de Chon Arauza, por favor, que me recuerda cuando iba para allá, para el norte. Se llama Mi Estrellita. Saludos, Antonio. Y pues ahí te va tu canción. Yo nomás te pido una cosa y eso es... ¡Súbele! Regresamos con música country.

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0: 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Ella es Alejandra, The Main Show, aquí con los acedreros, ¿verdad que sí, Alejandra?
1: Así es, muchísimo gusto y gracias por el espacio, Ariel.
0: De nada, Alejandra. Oyes. Aquí, como no nos pueden escuchar en la radio, ¿cómo nos pueden escuchar aquí?
1: Mira, aquí en Monclova los pueden escuchar a través de www.radioquicapú.com. 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
0: Así es, y cuando lo escuchen, yo nomás les pido una cosa, y eso es...
1: ¡Súbele! 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

0: Ya estamos al aire nuevamente, Ariel Rodríguez Suque, ¿cómo te encuentras?
1: Me encuentro con cosas del Kickapoo Lucky Eagle Casino and Hotel, Luis.
0: Bien bonitos, mira estos tenedores, vamos a tener más, muy pendientes. Les vamos a explicar cómo se los pueden ganar, pendientes, y esas playeras están bien bonitas, de mucha calidad y con el logotipo de Kickapoo Lucky Eagle Casino y Hotel. Estas nos las trajimos del estadio Kickapoo Lucky Eagle, que es también,
1: así es,
0: lleva
1: así
0: el mismo
1: es.
0: Nombre. Y les tenemos sorpresas, Ariel, para los aficionados al rey de los deportes.
1: Así es, tenemos boletos para que vayas a ver los Acereros de Monclova, Luis, ¿verdad que sí, Luis?
0: Sí, y como son para hoy, es juego doble, inicia a las 6 de la tarde. Los boletos tienen un costo de $120 por persona, los vamos a dar en dobles. Una llamada al aire al 864-126-1065, pero que estén segurísimos que van a ir para que no se desperdicien.
1: Sí, y por eso lo estamos haciendo en vivo, porque son de hora, para que te prepares y para que vayas a ver este partidazo contra los Toros de Tijuana, ¿verdad?
0: Sí, y además hoy tenemos que sacarnos la espina, nos ganaron 4-3.
1: Sí, hay que ganarles hoy dos veces.
0: Hoy podemos llevarnos la serie, por supuesto, con estos dos partidos, así que va a estar bien emocionante desde las 6 de la tarde. No precisamente tiene que dar a las 6 o antes, puede llegar a medio partido del primero o incluso al último partido. Los boletos son para los dos partidos del día de hoy, los dos juegos.
1: Así es.
0: Pues bien pendientes, tiene que ser llamada al aire 864-126-1065 para que nos marque y lo ponemos al aire, nos da su nombre. Solamente lo que le solicitamos es que estén segurísimos que van a ir hoy al estadio. La gente de Monclova que nos esté viendo, comuníquese por favor. Mucha gente allá en la zona centro ya nos ve y no tienen que venir por el boleto. Esa es otra ventaja, Ariel.
1: Esa es una ventaja, eso sí, Luis.
0: Se lo mandamos vía WhatsApp. Son unos códigos QR, enseña su celular y así va a tener acceso a esos dos lugares. Pases dobles para el Kickapoo Lucky Eagle Estadio, que el día de hoy recibe nuevamente a los Toros de Tijuana en una serie doble.
1: Así que mucha suerte, mucha suerte.
0: Oye, qué rico es estar ahí en el... Y lo digo rico literalmente hablando de comida, porque, oye, yo me comí una dona. Había muchos antojitos. Hay bebidas la que tú quieras. Ponen promoción en las bebidas. No, está padrísimo. Hay muchos... Váyase temprano, porque los patrocinadores, como estuvimos por parte del casino, se hacen dinámicas. Te puedes llevar aparte regalos. Estuvimos regalando estas playeras padrísimas.
1: Sí.
0: Y unos termos. Así que... Pues muy pendientes cuando volvamos a ir, que será seguramente el próximo mes. Por ahí vamos a andar, ¿eh? Llévese su tarjeta de jugador del casino.
1: Sí.
0: De cliente del casino.
1: Y esos automáticamente ganan.
0: Esos ganan, sin hacer dinámica.
1: Sin preguntarles esas preguntas muy difíciles que les hacemos, Luis.
0: Exactamente. Así que bueno, pues ya estamos listos para recibir su llamada al 864-126-1065. ¿Cuál es su pronóstico? Así que vamos a esperar, nada más con llamar, aquí tenemos una llamada al aire, Ariel, vamos a poner, a ver si es para el béisbol, no sabemos,
1: a ver,
0: capaz que
1: ver.
0: Van a pedir sí. Una canción.
1: ¿Qué tal?
0: Sí, muy sí. Buenas tardes.
2: Muy buenas tardes, quisiera participar para los boletos para ir a apoyar a los Acereros, hoy miércoles.
0: Ah, muy bien, eres aficionado al béisbol.
2: Sí, al 100%.
0: Muy bien, ¿cuál es su nombre?
2: Juan Rivas, hay que ir a apoyar ahí a Fernando Flores, a Santiago Chávez, a José Peraz y a Juan Mora, todos los buenos jugadores de los Acereros.
0: Oye,
2: hay que echarles porra para que ganen y se traigan la serie.
0: Se ve que es aficionado, no nos
1: sí,
0: queda duda.
1: No nos queda duda, Luis. No.
0: Sabes más de los jugadores que a nosotros.
1: Sí.
2: Sí, a ver si ahora sí se la avienta para afuera Rodolfo Amador o Balbino Mayor.
0: Sí, tenemos toda la esperanza puesta en ellos también, claro que sí. ¿De sí. Musquis? ¿De dónde nos llama?
2: De aquí de Musquis, de la colonia Jonazón.
0: Ah, ok, y usted ya ha ido, me imagino, al estadio anteriormente.
2: Sí, nosotros, cada que podemos, si no, pues lo vemos ahí en la tele, pero somos Acereros de corazón, toda la familia.
0: Oye, se llevan sus jerseys, sus gorras, todo.
2: Sí, todo, vamos con los trajecitos ahí bien puestos para apoyar a los Acereros.
0: Oye, pues qué bien, amigo, te felicitamos muchísimo. ¿Con quién piensas ir hoy al estadio?
2: Con mi esposa, mi hija y una nieta.
0: Ah, ok. Entonces dos boletos no son suficientes, ¿no? Necesitas cuatro, entonces.
2: Sí, no, pero con dos está bien. Ahí como quieras, nosotros ahí le hacemos la luchita para entrar.
0: Ah, entonces no quieres otros dos, te vamos a dar otros dos, fíjate.
2: Ah, bueno, si se puede.
0: Claro pues, que sí, porque fue la primera llamada, Ariel.
1: Así es.
0: Oye, pues sí, porque tenemos la seguridad que vas a ir, ¿verdad? De que vas, sí. Primeramente Dios.
2: Ahorita ya nomás si nos los ganamos, pues ya nos arreglamos y para ir a preparando el mueble para viajar temprano, para estar desde el primer juego.
0: Eso, qué bueno. Y te pedimos, si eres tan amable, de mandarnos fotos de por allá, de lo bien que te lo vas a estar pasando.
2: Muy bien, sí.
0: Muy bien, vamos a, aquí tenemos ya tu número de teléfono, ahorita vía WhatsApp te contactamos para mandarte los 4 accesos, que nada más enseñando el celular puedes entrar, cortesía de los acereros de Monclova.
2: Muchas gracias a la radio Kickapoo, la difusora número 1 de Musquis y de toda la región y parte de Texas. Muchos saludos.
0: Muy bien, gracias amigo, gracias por participar.
2: Dios los bendiga.
0: Igual a ti amigo, igual, que se diviertan. Y que ganen los acereros.
1: Qué padre, Luis, qué
0: pues
1: padre.
0: Ya tenemos el primer ganador, si lo estamos haciendo al aire para asegurar que se ocupen los boletos, porque son para el día de hoy. Les repito, valen 120 pesos cada boleto. Y estamos dando, en este caso dimos hasta 4 para que valga la pena la vuelta. Y no tienen que venir por ellos, se los mandamos vía WhatsApp además.
1: Así es, así es.
0: Así que gracias a la directiva de los acereros de Monclova, que están muy al pendiente, muy en contacto con la radio Kickapoo.
1: Así es, y muy confiables, Luis, porque a unos piensan, hijo, eso ya vamos para allá, pero qué tal si no nos dejan entrar con esto.
0: No, claro que sí.
1: Sí, sí, totalmente. Tiene totalmente asegurado que sí lo vamos a...
0: Oiga, hay una gran organización, para quien no conozca el estadio y no sepa de cómo trabaja toda la gente ahí dentro del estadio, una gran organización.
1: Sí.
0: Mucha gente muy joven, pero con mucho ánimo, bien profesionales, nuestros amigos que traen las botargas, yo me quedé sorprendido de la energía que tienen.
1: Sí, qué bien.
0: Mucha alegría,
1: los mascotas, uno se llama Coco, el otro, la Gran Furia Azul, ¿verdad?
0: Azul.
1: ¿Y el otro cómo se llama?
0: No me acuerdo, tenía un nombre, de verdad, no, Ganancio.
1: Ganancio.
0: Sí, Ganancio de ganar.
1: Además, Alejandra López, que siempre ahí, muy sonriente.
0: Muy amable, sí, claro. Mario.
1: Mario también, exactamente. Sí, saludos a Mario, que estamos ahí en contacto con él, que fue que nos mandó los boletos.
0: Sí, exactamente. Y también los souvenirs.
1: Los souvenirs.
0: Y ahí vamos a andar aproximadamente cada mes, primeramente ellos, con dinámicas cada vez más fáciles y más divertidas. Que Anaí de León es muy buena para hacer concursos.
1: Sí.
0: Yo creo que tenía un show infantil, porque sí, le salieron muy bien las dinámicas. Y vamos a estar...
1: Ahí tienes otra llamada, Luis, otra llamada.
0: Vamos a ver quién es, a ver si quieren boleto. Buenas tardes.
3: Buenas tardes.
0: ¿Quién habla?
3: Norma,
0: ¿de dónde nos llama, Norma?
3: De Monclova, Coahuila.
0: De Monclova, Coahuila, qué padre que nos está escuchando. ¿Cómo se enteró de esta dinámica? Bueno, si es para los boletos del béisbol, ¿verdad?
3: Así es para los boletos del béisbol, pues por la transmisión en Facebook, ahí es como los escuchamos.
0: Oye, qué padre, Norma, ¿con quién vas a ir hoy al estadio?

0: escuche a través de Alexa, ¿se puede hacer, Ariel? ¿De qué más?
1: Así es, y también a www.radiokikapu.com o cualquier aplicación que guste que escuchen las estaciones de radio. Yo siempre recomiendo la que se llama Radio Box.
0: Así es, Norma, pues le agradecemos muchísimo.
2: No, hombre, gracias a ustedes y pues a seguir apoyando a la Furia Azul.
0: Que le vaya muy bien, que se diviertan.
2: Gracias.
0: Ya tenemos otros dos. Otros.
1: Muy bien.
0: Sí, aquí están ya. Aquí están ya.
1: Sí, sí, sí.
0: Las dos últimas llamadas tienen boletos ganadores. Así que, pues bueno, no nos vamos a quedar esperando todas las llamadas. Tenemos todavía. Toman 4, van 6. Tenemos todavía 6 pases dobles. Sí, 7 pases dobles. Tenemos todavía 7 pases dobles para el juego de hoy, juego doble allá en Monclova. Si conoce a alguien de Monclova que quiera ir, pásele el contacto, por favor, pásele la publicación para que más personas puedan ganar pases dobles digitales para ir hoy a ver a los Acereros de Monclova.
1: Así es, así que márcanos ahorita, 864-126-1065. Ahí está otra llamada, Luis.
0: Sí, pero tiene que ser llamada normal, por
1: favor. Tiene que ser una llamada normal, 864-126-1065.
0: Sí, porque la llamada normal se nos bloquea el enlace, por favor. Si son tan amables. Muy bien, bueno. Ah, bueno, pues aquí esperamos. Fuera del aire ya. Quisimos interrumpir un poquito la programación para que usted estuviera al pendiente.
1: Ahí tienes la llamada, Luis. ¿Quién será?
0: Vamos a ver si se trata de los boletos. Buenas tardes.
3: Buenas tardes, ¿cómo estás, Luis? Habla Pesina, ¿cómo estás?
0: Bien, ¿cómo le va?
3: Bien, gracias a Dios.
0: ¿Su llamada es para?
3: Para los boletos, sí, está bien, cortesía.
0: Ah, claro que sí, con mucho gusto, Pesina. Tú estás aquí en Musquis, ¿verdad?
3: Sí, aquí estoy en Musquis, aquí donde levantas a Toño, aquí mismo vivo. Ah. Toño,
0: viene. Muy bien, mucha afición al béisbol, ¿no? De toda la vida.
3: Sí, lo teníamos planeado, íbamos a ir ayer, pero pues se suspendió. Dije, no, pues mañana, y ahorita me habló un camarada, dice, vas a ir conmigo, vamos a ir, siempre vaya. Le digo, sí, dice, están regalando boletos ahí, Luis Parra. Le digo, habla ahí a la radio Kikapu, a ver qué onda.
0: Oye, pues qué padre, qué bueno, te felicitamos, ya tienes un pase doble, amigo. ¿Tu nombre completo?
3: Luis Alberto Pesina Ontiveros.
0: Luis Alberto Pesina Ontiveros, y aquí está su número telefónico, ¿ya lo apuntaste?
1: Sí, ya lo apunté.
0: Perfecto, ahorita te mandamos por WhatsApp, amigo. Los dos boletos, y pues te encargamos mucho de escuchar la radio Kikapu y apoyar a los aceleros.
3: Claro que sí, claro que sí.
0: Gracias por llamar.
3: Muchas gracias, hasta luego.
0: Mira, la agenda ahí aficionada.
1: Qué bien, qué padre.
0: Un día vamos a llenar un camión.
1: La Furia Azul.
0: Así es, todavía tenemos entonces 4, 5, 6, 7, 8, quedan 12, o sea, 6 boletos dobles.
1: Seis boletos dobles faltan.
0: Seis pases dobles, así que aquí está otra llamada.
1: ¡Contésale, Luis!
0: Buenas tardes.
4: Buenas tardes.
0: ¿Quién habla?
4: Emanuel.
0: Emanuel, a tus órdenes, dime.
4: No, quiero participar por los boletos dobles.
0: ¿En dónde te encuentras tú?
4: En Musquis.
0: ¿Pero piensas ir hoy a Monclova?
4: Sí.
0: Porque son para hoy, nada más para hoy.
4: Sí. Me los regalas, sí nos vamos.
0: Eso, muy bien, así se habla, claro que sí. Bueno, muy bien, ¿tu nombre completo?
4: Jesús Emanuel Rangel Fuentes.
0: Bueno, pues nada más ahorita que nos mandas un WhatsApp, si eres tan amable, y okay, te reenviamos ahí los códigos para que tengas acceso con ellos. No los compartas porque nada más pasan una vez ahí en la taquilla y los entregas, y si nos puedes mandar alguna foto de cómo la están pasando, te lo vamos a agradecer mucho.
4: Sí, muy bien.
0: Gracias, amigo.
5: En Facebook los está
0: Grupo Compacto, una llamadita, amigos de Grupo Compacto, por favor, para que se vayan, es juego doble.
1: Sí, ya, márcanos.
0: Va a estar muy bueno, y toda la porra de por acá de la carbonífera se tiene que hacer sentir, por favor, así que ya lo saben.
5: Ya nada más hay 5 boletos dobles.
0: Ah, sí, ya nada más 5 dobles.
1: Ya nada más hay 5 boletos dobles, así que márcanos, Grupo Compacto, márcanos, quisiéramos escuchar algo de ustedes.
0: Mira, y ahí se pueden ganar un termo también, porque ahí tienen para regalar. Ahí hacen dinámicas muy pendientes. Si usted es cliente de Kikapu del Casino, si le gusta ir a jugar allá, bueno, pues llévese su tarjeta. ¿Cuál es la tarjeta del casino? Enséñala, Ariel.
1: Sí, pero es que sí la tengo, Herrera. Una tarjeta
0: porque de con esa se gana, porque se gana, claro que sí. No solamente en el casino, sino también en el estadio. Quizá, mire, traemos nuestra tarjeta. Ah, no, esta es del hotel, creo. Esta no es.
1: Así son las tarjetas.

0: se llaman los Players Card. Estos son los Players Cards. Para que vayas a jugar al casino.
1: ¿Alguna vez dieron de los Spurs también, verdad?
0: Sí.
1: Están muy bonitos.
0: Los puedes, yo creo que puedes, ¿cómo se llama? Modificar, no sé, pero les quiero decir que este viernes van a regalar dos motos. 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Para que no te lo pierdas, es solamente en Kickapoolaki Eagle Casino and Hotel. ¿Te están marcando, Luis?
1: No, llegó una notificación. Nada más. Llegó una notificación.
0: Le quiero recordar otra vez el número, quizás no lo escucharon. 864-126-1065.
1: 864-126-1065. Oye, ustedes ya vieron, nos ha llamado gente de Monclova, puede ser de cualquier parte. ¿Por qué no tienen que venir? Nada más que es por los boletos. Es una cosa muy importante y buena por parte de la tecnología que ahora se envían. Antes tenías que venir por el boleto y presentarlo físicamente. No, ya lo trae en su celular y pasa sin ningún problema ahí en el estadio.
0: Así es.
1: Otra
0: así
1: llamada, es. Vamos a ver.
0: Ahí si está.
1: De boletos. Buenas tardes.
2: Bueno, buenas tardes. Buenas tardes. Nos dijeron que queremos ir a apoyar a los acereros a Moncloa.
1: Ah, sí, claro que sí. ¿Cuál es su nombre?
2: Regina Suárez.
1: ¿Regina Suárez qué?
2: Maldonado.
1: Maldonado, ok. ¿Cómo se enteró de la promoción?
2: Mi tío marcó y nos dijo que si queríamos ir con él, pero pues si marcáramos.
1: Ah, muy bien, bueno, pues te vamos a pedir un favorcito. Escucha ¿sí? la radio, Kikapu, de ahora en adelante, si eres tan amable.
2: Sí, claro.
1: Vale, pues, tu teléfono aquí lo vamos a apuntar. Ahorita te vamos okay. a mandar un WhatsApp con las dos okay, cortesías. Muy bien, está bien. Sí. Ok, y pues que ganen los acereros.
2: Que ganen.
1: Gracias, muchas gracias por llamar.
2: Gracias.
1: A usted. Bueno, pues nos vamos a salir. ¿Quedan todavía algunos? Fuera sí, del aire sí. Los podemos contestar.
0: Ahí está la llamada, Luis.
1: Pero.
3: Sí, bueno.
1: Buenas tardes, dígame.
3: ¿Con quién hablo?
1: Luis Parra, de Radio Kikapu.
3: ¿Cómo está, Luis Parra? Un fuerte abrazo.
1: Igualmente, ¿quién habla?
3: Está al aire.
1: Sí, estamos al aire.
3: Le quiere mandar saludos un tío mío.
1: A sus órdenes.
3: Buenas tardes, tú, Luisito.
1: ¿Cómo está? ¿Quién habla?
3: Habla don Enrique, de acá, de Sabinas.
1: Ah, don Enrique, ¿cómo está? Gusto saludarlo.
3: Sí, no, yo te sigo mucho en las noticias, a ti.
1: Ah, qué amable,
3: me gusta mucho la radio Kikapu.
1: Ah, qué amable, muchas gracias.
3: Ahorita vengo de allá, estaba en Musquis, me llevó mi hijo.
1: Ah, mire. Qué bueno.
3: Sí, y le dije a mi hijo, a ver si me llevas un día al estadio Kikapu de los acereros. No, yo jugaba béisbol.
1: Oiga, pues qué padre. ¿Iba a ir hoy?
3: Jugaba béisbol hace mucho.
1: Ah, muy bien.
3: Y siempre le fui yo a los acereros.
1: Excelente.
3: Y lo que más me gusta es la carne que venden allí, los Kikapu.
1: Muy bien, bueno.
3: No, espérame, tío, pero eso es otra cosa.
1: Así se llama nada más, pero está bien, lleva el nombre de la.
3: No sabía.
1: No se preocupe, señor, lo importante es que le gusta.
3: ¿No conoces aquí a mi hijo?
1: Sí, claro que sí, a ver, recuérdeme el nombre.
3: Es que déjame te lo presento, tú, Luis.
1: Sí,
3: él es mi tío, no es mi papá.
1: Ah, muy bien, ok.
3: Es que yo siempre le digo así, mi hijo.
1: Okay, sí. No, pues el muchas gracias.
3: El que te habla y te manda un fuerte abrazo es tu amigo, el servidor, el loco del aire. Te mando un fuerte abrazo.
1: Ah, mi amigo, el gran locutor, ¿no? De todo.
3: Te venía escuchando, mi hermano, yeah. Y dije, déjame, le hago la broma del tío Lencho. Y cayó Luis Parra. Te mando un fuerte abrazo, hermano.
1: Es el loco del aire. Sí, locutor y actor, además, pues eres actor, ¿no hiciste una película con Estrella Almada?
3: Estamos viendo a Bim para hacer algunos otros, perdón.
1: Sí, sí caímos.
3: ¿Te cayeron? No, no, pues es, a ver cuándo nos invitan a la radio, pues, para ver qué hacemos.
1: Ya está, mi loco, saludos.
3: Un fuerte abrazo para ti, para todo el cuerpo de locutores. Los veníamos escuchando, muy buena música. Veníamos aquí cantando esa música en inglés, la música country. No, bien chido. Hoy me la pasé ahí en Muskie desde muy temprano.
1: Gracias, amigo.
3: Estamos trabajando por allá con unos temas muy importantes sobre el cuidado y la cultura del agua.
1: Lo sé, que andamos dando pláticas.
3: Y anduve por allá y veníamos escuchando ya de regreso, ya gracias a Dios acá en Sabinas. Te mando un fuerte abrazo y aquí te estoy escuchando, estoy en el mero centro de Sabinas y todavía te escucho.
1: Ah, qué bueno, amigo, fuerte abrazo y vamos a guardar esa broma, estuvo muy buena.
0: Sí, sí.
1: Sí, ¿sabes lo que pensé?
3: ¿Dónde?
1: Che loco. Sí, la verdad sí, lo digo al aire. Gracias, amigo, te mando un abrazo.
3: No, ya te iba a decir. Ya cuélgale, mijo, cuélgale, porque te gastas el saldo, mijo, y ya no tiene tu tío Lencho para darte.
4: Tú no te metas, Cristina, no te metas.
3: Ay, discúlpale, pero es que así son mis tíos.
1: Muy bien, loco. Un abrazo y gracias por escucharnos.
3: Un fuerte abrazo para los dos.
1: Gracias, amigo.
0: Saludos.
1: Al aire.
0: Sí, muy bueno, muy sí, bueno.
1: Actor y locutor y bueno, y de músico, poeta y loco, todos tenemos un poco, dicen. Y vaya que él sí lo tiene y tiene muchísimo talento. Le mandamos un abrazo. Nos vamos con esta broma.
0: Sí, nos vamos, pero sigue, todavía puedes participar. ¿Nos quedan cuántos, Luis? 1, 2, 3, 4, 5, 6, 7, 8, 9, 10, 11, 12, 8, 4
1: pasos. 4 dobles.
0: 4 dobles.
1: 4 dobles, ok. Pendientes al 864-126-1065. Seguimos, todavía es música country, ¿verdad?
0: Todavía estamos en la hora country, estamos escuchando bonita música. Y pues ahorita vamos a escuchar más música country.
1: Más canciones que nos trajeron.
0: Así es.
1: Gracias.
0: Nos vemos.

0: Hola, ¿qué tal? Son las 4:18 de la tarde, las 4:18, y tenemos un saludo muy especial para todas las personas que nos están escuchando a través de la 107.5 FM. Un saludo para Piedras Negras e Eagle Pass. Espero que se le estén pasando de lo mejor con nuestra programación y que la estén disfrutando, que se le estén pasando muy bien. Les comunico que pueden enviarnos un mensaje al 864-126-1065. Ustedes nos escriben por ahí un WhatsApp y nos dicen: ¿sabes qué? Quiero esta canción. Ponme por favor esta canción y con todo el gusto del mundo la ponemos para todos ustedes. Y bueno, iremos a un breve corte comercial y en unos momentos más estaremos de regreso con toda la programación que ustedes ya saben que les gusta. Y bueno, quédense con nosotros porque están escuchando Radio Kickapoo. Enamorado de ti.
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Y son las 4:21 de la tarde, las 4:21, y seguimos por acá con todos ustedes a través de la 107.5 FM en Piedras Negras e Higo Paz. Un saludo para toda la gente que nos está escuchando y muchísimas gracias por quedarse con nosotros. Les recuerdo, número en cabina 864-126-1065. Ustedes nos mandan su mensaje y con todo el gusto del mundo les ponemos su canción favorita. Y ya que estamos de regreso, vamos a escuchar Hammerfall de Queen. Los invito a que se queden con nosotros porque esta es una muy buena canción dentro del género del rock. Sin más, quédense con nosotros que están escuchando Radio Kickapoo.

0: 4:32 de la tarde, las 4:32, y seguimos con todos ustedes con muchísima más programación. Espero que las canciones que pusimos antes de esta breve pausa que haremos les hayan gustado. Espero que las hayan disfrutado bastante. Les recuerdo el número en cabina: 864-126-1065. Les recuerdo, están escuchando la 107.5 FM en Piedras Negras e Eagle Pass. Un saludo para todas las personas que nos escuchan y los invito a que todos ustedes se queden con nosotros. De hecho, ya estamos recibiendo algunos mensajes de nuestra buena amiga Cintia Triple M, y sí, acá andamos chambeando, andamos echándole todas las ganas. Si hay alguna canción que te gustaría escuchar, con toda la confianza del mundo, dinos la canción que desees. Uy, nos comentas que ayer te pasó lo de Mike. Es que luego eso termina siendo como lo de la suerte, ¿no? O sea, termina siendo ese truco que tenemos por acá. Ahorita lo comentaremos un poquito más. Pero de momento vamos a ir a un breve corte comercial y los invitamos a que sigan escuchando nuestra programación. Y ahorita regresamos. Saludos, Cintia, y ya volvemos.
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4:35 de la tarde, las 4:35, y seguimos con todos ustedes y estamos de regreso después de este breve corte comercial y vamos a escuchar la canción Eres de José María Napoleón. Le enviamos un saludo nuevamente a nuestra amiga Cintia Triple M, espero que te la estés pasando de lo mejor y que si estás chambeando, pues mucho ánimo, hay que mantenernos activos. Lamento lo del mundial, porque sí, está feo, me imagino que debe estar feo el ratito en el que te vas y de la nada atrás, que en esos momentos es cuando meten gol. Sí, pero bueno, nos tocó entender a Mike que le ha pasado esa hazaña, pero pues bueno, ni modo. Seguimos por acá con todos ustedes y seguimos esperando que a México le vaya bien, todavía hay fe y esperemos que ganemos el mundial. Pero bueno, ya fue mucho hablar. Vamos a escuchar esta canción que es Eres de José María Napoleón y recuerden que están escuchando la 107.5 FM Radio Kickapoo.

0: Y nos dieron las 4:42 de la tarde, las 4:42, y están escuchando las 107.5 FM en Piedras Negras e Eagle Pass. Un saludo para toda nuestra audiencia, para todas las personas que nos están escuchando. Y pues les informo que seguimos en la hora de los Hottest Hits. En unos momentos más vamos a darle inicio a la hora rock. Y bueno, como ya se la saben, vamos a ir a un breve corte comercial y en unos momentos estamos de regreso con todos ustedes. Recuerden, número en cabina 864-126-1065. 864-126-1065, nos escriben su mensaje y con todo el gusto del mundo ponemos su canción. Sin más, vamos a ese breve corte comercial y regresamos.
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4:45 de la tarde, las 4:45, y están escuchando la 107.5 FM Radio Kickapoo en Piedras Negras e Eagle Pass. Y ya que estamos de regreso con todos ustedes, vamos a escuchar una canción de los Tigres del Norte que se titula Diamante Negro. Así que no se separe de esta programación porque tenemos todavía mucho más para ustedes. En unos momentos más daremos inicio a la hora rock, así que quédense con nosotros que están escuchando Radio Kickapoo.

0: Hola, ¿qué tal? Están escuchando la 99.3 FM Melchor Musquiz, Coahuila, de Radio Kickapoo. Y estamos dando inicio a la Hora Rock, donde estaremos escuchando canciones de este género. Pero antes de continuar con nuestra programación, antes de proceder a escuchar esas melodías rockeras que tanto nos gustan, vamos a ir a un breve corte comercial y en unos momentos más estamos de regreso con todos ustedes. Recuerde, pida su canción al 864-126-1065 y con todo el gusto del mundo ponemos su canción. Y bueno, quédense con nosotros que ya regresamos. Vamos a esa pausa comercial.
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estamos oficialmente de regreso con todos ustedes a través de la 99.3 FM en Melchor Musquis, Coahuila. Saludos para todas las personas que nos estén escuchando y para todos los que son más rockeritos, los que les encanta el rock en español, pues ya tenemos algunos éxitos de los 80s y los 90s preparados para todos ustedes. Y vamos a empezar escuchando No Huyas de Mí de Kenny y Los Eléctricos. Les recuerdo que pueden pedirnos sus canciones al 864-126-1065, 864-126-1065, y con todo el gusto del mundo vamos a poner su canción. Estaremos recibiendo mensajes aquí vía WhatsApp, los estaremos contestando y poniendo sus canciones, pero les recuerdo que ya tenemos una selección especial de canciones que les van a gustar, que van a disfrutar. Así que no se despegue de esta programación que están escuchando su estación favorita, Radio Kickapoo.

0: Y estamos de regreso con todos ustedes en la Hora Rock de Radio Kickapoo. Estoy muy contenta de que pues ya tengamos algunos mensajes de que nos hayan estado escribiendo. Un saludo muy especial para nuestra buena amiga Dorita, que nos escribió ahorita un mensaje y que nos pidió una canción de Enrique Guzmán, que fue Muñequita, y pues que ya sonó. Un saludo muy especial y gracias por mandarnos su mensaje. Estamos muy contentos, la verdad, nos encanta que nos escriban, que nos pidan sus canciones, y más en este género que yo sé que por acá, pues como que algunas personas no lo escuchan tanto, pero ya se ha hecho de su fandom, ¿eh? Y un saludo muy especial para nuestra buena amiga Cintia Triple M, que anda chambeando durísimo. ¡Ánimo, ánimo! Ya casi toca descansar, ya casi México gana el Mundial, ya casi es quincena. ¡Ánimo! Empezando el mes con toda la actitud. Y bueno, vamos a ir a un breve corte comercial y después de eso regresamos con todos ustedes. Les recuerdo que están escuchando la 99.3 FM aquí en Melchor Musquiz y obviamente su estación favorita, Radio Kickapoo. Vamos a ese corte comercial y regresamos.
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Y ahora sí, estamos de regreso con todos ustedes. Les recuerdo que están escuchando la 99.3 FM aquí en Melchor Musqui, su estación favorita, Radio Kikapú. Y vamos a escuchar una canción de Jaguares que se titula Como Tú. Les recuerdo que estamos en la Hora Rock y que nos pueden pedir su canción al 864-126-1065. Nos escriben por ahí un WhatsApp y con todo el gusto del mundo ponemos su canción. Sin más, quédense con nosotros que vamos a escuchar Como Tú de Jaguares. Uy, le enviamos un saludo muy especial para el doctor López que nos está escuchando. Muchos saludos y espero que disfrute de nuestra programación. Sin más, vamos a escuchar Como Tú de Jaguares. Y ahorita ponemos la canción que nos está pidiendo por acá el doctor López. Muchos saludos y quédense con nosotros. Vamos a escuchar Como Tú.

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